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Maluma, tu recuerdo en la posición número 10 dentro del Top 20 Countdown Global con Héctor Elene. Gracias por la sintonía. Y este fin de semana estamos en edición especial, edición 4 de julio, o sea, completamente explosiva la cosa. Tira para acá que estamos para ustedes. Saluditos, peticiones, déjame un mensaje de texto, una nota de voz, un video, envíamelo ahí a la línea global en WhatsApp al 313-944-3240. Oye, y etiquétame en las redes. Si estás escuchándonos a esta hora en Facebook, Instagram, a donde sea, arroba Héctor LN1, como también arroba Top 20 Countdown Global. Aquí nos vamos con la posición número 9. Y le toca esta semana a Romeo Santos, Prince Royce, Loquita, Por Mí, Bachateame, Mamá.

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1: Y ahora nos vamos con lo más reciente de Luis Figueroa. Esta se titula 5 minutos, That's All He Needs. Escúchala ahora en el Top 20 Countdown Global con Héctor el Nene.

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Y tú también puedes ser parte del conteo. Envía una nota de voz a WhatsApp y la línea global 1-313-944-3240. Número 7.

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1: Y bueno, el cantante puertorriqueño Bad Bunny se encuentra en el centro de las noticias globales debido al cierre de su masiva gira internacional. De hecho, Bad Bunny también fue capturado en un juego de eso de tenis, ¿verdad? Viendo a Novak Djokovic durante la primera ronda del torneo Wimbledon 2026 junto a su ex pareja Gabriela Berlingeri. Y digo ex pareja con énfasis porque mientras más pasa el tiempo, más juntitos se ven públicamente. Y aquí los veo con Bad Bunny, el artista trending de la semana en el Top 20 Countdown Global con Héctor el Nene.

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Fin de semana de 4 de julio encendido en el Top 20 Countdown Global con Héctor El Nene. Ya estamos en el Top 5, mi gente. Ya invito, se acaba lo que se daba. ¿Y tú crees saber quién ocupa la posición número 1 esta semana? Déjame saber, comunícate conmigo ahora mismo en nuestra línea global al WhatsApp al 313-944-3240. Y vamos a lo que vinimos. Héctor El Nene, el locutor con Flow, quiere continuar el countdown con la posición número 4. Y le toca hoy a Eladio Carrión, Polaroid.

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1: Y nos vamos a estar ahora con música nueva de Anuel AA. Está de vuelta y hizo una fusión bien interesante porque cogió un tema viejo de T-Pain junto a Flo Rida y lo convirtió en un party anthem latino urbano. Lo nu, las bonitas son. Escúchala ahora en el Top 20 Countdown Global con Héctor el Nene.
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2: Y te vamos a dar contacto ahora con este clásico global del gato Yauya, BF Yauya, en el Top 20 Countdown Global con Héctor el Nene. 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

0: Y bueno, hasta aquí llega esta edición del fin de semana de 4 de julio del Top 20 Countdown Global. Gracias a todos por la sintonía. Yo soy Héctor LN, recordándoles que me pueden seguir en las redes arroba Héctor LN1, arroba Top 20 Countdown Global, y me pueden escuchar la próxima semana a esta misma hora en este mismo dial aquí en tu emisora favorita. Y quería aprovechar antes de irme y presentarles la posición número 1 y enviarle un fuerte abrazo a toda mi gente de Venezuela, que sé que están pasando un momento bien, bien difícil. Recuerden que en la unión está la fuerza y los malos ratos no duran para siempre. Y Venezuela es un país precioso, lleno de gente linda, de gente buena, con mucho corazón y sobre todo capaces de salir hacia adelante, aunque este momento se sienta tan oscuro. Con eso dicho, me tengo que ir, los llevo, los quiero mucho y me quedo corto. Aquí los dejo con la posición número 1 esta semana, Shakira, Burna Boy, Die Die. ¡Nos vemos!
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10: Buenos días, mi querido hermano. Dios te bendiga en este nuevo día. Bienvenido a tu programa Despertar en Cristo.
11: Nos dice la palabra de Dios que todo lo que tus manos hagan van a prosperar en este día.
12: Bienvenidos a esta media hora de bendición.

0: nuestras ofensas, como también nosotros perdonamos a los que nos ofenden. No nos dejes caer en tentación, mas líbranos del mal. Amén. Dios te salve María, llena eres de gracias, el Señor es contigo, bendita tú eres entre todas las mujeres, y bendito es el fruto de tu vientre Jesús. Santa María, Madre de Dios, ruega por nosotros pecadores, ahora y en la hora de nuestra muerte. Amén. Gloria al Padre, gloria al Hijo, gloria al Espíritu Santo, como era en el principio, ahora y siempre, por los siglos de los siglos. Amén.
1: Muy buenos días, nueva vez, bendito sea Dios, bendito sea su amor. Bendita sea su presencia, bendito sea el Señor que nos permite disfrutar del gozo y la bendición de que a través del Espíritu Santo Él more en nosotros. Y dice el Salmo 84, verso 11 y 12, más vale estar un día en tus atrios que mil fuera de ellos. Prefiero ser portero del templo de mi Dios que vivir en lugares de maldad, porque Dios, el Señor, nos alumbra y nos protege. El Señor ama y honra a los que viven sin tacha y nada bueno les niega. Gloria al Padre, al Hijo y al Espíritu Santo, como era en un principio, ahora y siempre, por los siglos de los siglos. Amén. Y así iniciamos tu programa preferido en la mañana, Despertar en Cristo, el programa que se preocupa porque tú al amanecer reciba esa bendición de parte de Dios, reciba su palabra, reciba las canciones que reaniman tu alma, puedas interceder por otros y también puedas orar, tanto dándole gracias al Señor como también pidiéndole al Señor que envíe su Santo Espíritu sobre ti, como también recibiendo informaciones que te ayudan a crecer en la fe. Así que prepárate, porque en esta mañana, una vez más, por la gracia, la bondad, la misericordia primeramente de Dios y también la benevolencia que tiene esta emisora para que podamos transmitir este programa Despertar en Cristo, que tanto bien le hace a las almas que van camino para su trabajo, que regresan del trabajo, que están en su hogar y que tienen que emprender un día más, donde a veces nos tenemos que enfrentar a situaciones inesperadas. Así que teléfono para comunicarte con nosotros lo puedes hacer a través de WhatsApp al 610-770-8804, como también puedes llamarnos regularmente, pero para que te puedas comunicar desde cualquier lugar que te encuentres, puede añadir este teléfono a tu WhatsApp, que muchos hermanos de la comunidad conocen. 610-770-8804. Gracias por tu sintonía. Vamos a una pausa musical y regresamos con más. Amén.

Y en este momento quiero aprovechar, porque a veces por falta de conocimiento, pues cometemos muchos errores y tomamos decisiones equivocadas, no consultamos con quienes tenemos que consultar. Entonces ahora yo quiero que si tú tienes la oportunidad, podamos invocar al Espíritu Santo. No le conoces, pues puede conocerle, puedes empezar hoy a conocer parte de eso. ¿Qué el Espíritu Santo hace por ti? Ah, pues déjame decirte que el Señor, antes de subir al cielo, y en el Evangelio que vamos a compartir en esta lectura, habla de la ascensión de Jesucristo al cielo. Entonces vas a ver que hay una promesa dada por el Padre que vino a nosotros a través de Jesucristo para estar con nosotros todos los días de nuestra vida. Y muchos hermanos, muchas personas, muchos amigos están desaprovechando esto enormemente. Están desaprovechando que hay una promesa de Dios de estar con nosotros todos los días de nuestra vida. Y ese es el Espíritu Santo. ¿Quieres conocerle? Ah, pues vamos a hablar con él, bendito sea Dios. Sabe que el Espíritu Santo no te abandona. Sabes que el Espíritu Santo lo puedes llevar donde quiera que tú estés. Y sabes que el Espíritu Santo mora en mi corazón, mora en tu corazón. Por eso en este momento, si no le conoces, vamos, anímate. Vamos a decirle: Espíritu Santo, yo quiero conocerte. Si eres una promesa de Dios para nosotros, es buena esa promesa. Es te ayuda, es abogado, es intercesor, es la tercera persona de la Santísima Trinidad que viene a nosotros para no abandonarnos nunca. ¿Te gustaría seguir hablando con el Espíritu Santo? ¡Qué bien! Eso quiere decir que has empezado ese diálogo en este día de hoy, pero que vas a continuar en el resto del día diciéndole: Espíritu Santo, yo no te conozco, yo quiero saber más de ti, yo quiero aprender más de ti, yo quiero darme cuenta de que tú eres mi guía y que tú eres el que me conduce a toda la verdad, y la verdad es Cristo. Así que vamos en este momento a pasar a otra pausa musical. Queremos escuchar, que el teléfono suene, 610-770-8804. Podemos orar por ti, podemos orar por algún amigo, podemos orar por algún vecino, por la necesidad que se te presente ahora. Puedes llamarnos en este mismo instante, 610-770-8804. Amén.

compartir la palabra del Señor, y lo vamos a hacer en el Evangelio de San Lucas, en el capítulo 24, versículo 46 al 53. San Lucas, capítulo 24, 46, 53. Y leemos esta palabra en el nombre del Padre, del Hijo y del Espíritu Santo, que nos ilumina y nos abre el entendimiento. Y dice la palabra que en aquel tiempo Jesús se apareció a sus discípulos y les dijo: está escrito que el Mesías tenía que padecer y había de resucitar de entre los muertos al tercer día, y que en su nombre se había de predicar a todas las naciones, comenzando por Jerusalén, la necesidad de volverse a Dios para el perdón de los pecados. Ustedes son testigos de esto. Ahora yo les voy a enviar al que mi Padre les prometió. Permanezcan pues en la ciudad hasta que reciban la fuerza de lo alto. Después salió con ellos fuera de la ciudad hacia un lugar cercano a Betania. Levantando las manos, los bendijo, y mientras los bendecía, se fue apartando de ellos y elevándose al cielo. Ellos, después de adorarlo, regresaron a Jerusalén, llenos de gozo, y permanecían constantemente en el templo, alabando a Dios. Palabra del Señor. Gloria a ti, Señor Jesús. Y dice la palabra que en aquel tiempo, después de la muerte de Jesucristo y su resurrección triunfante de entre los muertos, rompiendo esa muerte para que tú y yo podamos tener vida eterna. Qué noticia tan importante llega a ti en esta mañana. Y cuando es en una de esas apariciones, porque él se apareció muchas veces a los discípulos, en una de ellas, que fue esta, les dijo que estaba escrito, que recordaran que estaba escrito que el Mesías tenía que padecer y que iba a resucitar al tercer día, y eso se había concretado. Ellos habían sido testigos de lo que las mujeres encontraron cuando fueron al amanecer del domingo al sepulcro, y cómo la tumba estaba vacía, permanece vacía, porque Jesucristo, por el poder del Espíritu Santo, rompió la muerte, y para tener vida eterna por siempre, y esa vida eterna transmitieron a nosotros. Y dice la palabra que él les dijo a ellos que en su nombre se había de predicar a todas las naciones la palabra, y eso se está haciendo, hermano. Y comenzó en Jerusalén. ¿Por qué? Porque Jesucristo le dijo a los discípulos que no se alejaran de Jerusalén hasta que viniera la fuerza de lo alto, la promesa del Padre, el Espíritu Santo. Y cuando esa promesa vino a ellos, comenzaron, salieron, predicaron, evangelizaron, se convirtieron muchos, y aquel miedo y aquel temor fue sacado de ellos, porque el poder del Espíritu Santo derriba todo temor. Bendito sea Dios. Y dice la palabra que después salió con ellos fuera de la ciudad, cerca de Betania, y levantando su mano los bendijo. Que en este día el poder de Jesucristo nos bendiga a cada uno de nosotros, donde quiera que nos encontremos, en el hogar, manejando, llegando al trabajo, donde quiera. Danos esa bendición, Señor. Y dice que mientras los bendecía, se fue apartando y elevándose, subió al cielo.
Qué importante que ellos fueron testigos de la ascensión de Jesús a los cielos. Bendito sea el nombre del Señor. Y dice la palabra que después de adorarlo, regresaron a Jerusalén. ¿Y cómo regresaron? ¿Regresaron con la cara toda triste? No, aquí dice que regresaron llenos de gozo y permanecían constantemente en el templo alabando a Dios. El gozo es algo tan peculiar del poder, de la fuerza del Espíritu Santo, del poder conectar con Dios, de poder tener esa vivencia que hace contar a otros, predicar a otros, llevar a las naciones el poder de Dios en tu vida. Y permanecían alabando al Señor. Hay alabanza en el corazón que recibe al Espíritu Santo. Hay alabanza en el poder que el Señor pone en nuestra vida a partir de recibir la promesa del Espíritu Santo que se nos concede a través del bautismo. Pasamos a otra pausa musical y venimos con la parte final de este tu programa católico, Despertar en Cristo. Amén.

0: bendito sea Dios. Y vamos a poner ahora ante la presencia del Señor todas nuestras necesidades. Vamos a presentarle al Señor nuestra falta de fe, que muchas veces leemos la palabra y como que nos quedamos por allá lejos y no nos fijamos en esos detalles. Aquí habla de la promesa. Señor, enséñanos a creer que el Espíritu Santo es la promesa del Padre dada a nosotros para poder triunfar espiritualmente en este mundo. Bendito sea Dios. Espíritu Santo, ilumínanos en este momento. Amén. Danos de esa valentía que le diste a los discípulos para poder proclamar sin miedo y sin temor el poder de Jesucristo. Bendito sea Dios. Señor, te presentamos a los enfermos que nos han pedido oración de los que escuchan este programa, mi Dios, que están pasando por situaciones de salud severas. Señor, tú eres el que ascendiste con poder, señorío y gloria a los cielos, Señor, y desde allí domina y tiene autoridad sobre todas las cosas. Te presentamos esa enfermedad. Tú tienes el poder para tocarlo, para sanar. Bendito sea Dios, en el nombre poderoso de Jesucristo. Amén y amén. Damos gracias a todos ustedes por estar a la escucha de este programa. Seguimos repitiendo el teléfono para que te comuniques con nosotros: 610-770-8804. Te invitamos a que te unas los sábados de 8 a 9 por esta misma emisora con el programa Encuentro con Dios, y también los lunes en el programa, que cada lunes tiene un contenido diferente y que es un programa en vivo para que tú puedas interactuar y hacer tus preguntas cuando tengas duda. Estuvo compartiendo contigo tu hermana en Cristo, Martina. Pertenezco a la parroquia Sagrado Corazón de Jesús, 336 del norte de la calle 4 en Allentown, Pensilvania. Dios te bendiga. Amén.
1: A ella le gusta.

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0: 12.
1: Oye, mañana. Oye, traemos una agüita ahí.

0: Fly. Ah, ¿cómo estuvo ese fin de semana largo? ¿Cómo estuvo ese fin de semana largo? Aquí estamos, sí. Aquí estamos de regreso, gracias a Papá Dios. Lunes 6 de julio, después del fin de semana largo, después del fin de semana del 4 de julio. Espero que la hayan pasado súper chévere, que hayan comido mucha carne, que hayan cogido mucho calor. Y pues nada, aquí estamos de regreso, listos y preparados para meterle a otra semanita más de laborar, otra semana más de trabajo. Porque hey, hay que recuperar todo lo que se gastó este weekend. Hay que recuperar todo lo que se gastó. Buenos días, Filadelfia. Good morning, Philly. Filadelfia, Camden, Cherry Hill, Pensacola, Delaware, Palmyra, Maple Shade. Toda la gente que se conecta con nosotros tempranito en la mañana a través de la calle 99.9 FM, la calle 99.9 FM, 1340 AM. ¿Qué tal? Buenos días. Valle Lehigh, Allentown, Bethlehem, Easton, Whitehall, Drexeltown, Macon, Gimeos, Goodstown, Quakertown, Wingham, Los Poconos. Y toda la gente que se conecta con nosotros tempranito en la mañana a través de Mega 101.7 FM. ¿Qué tal? Buenos días, nuestra gente de Redding, West Redding, Wyoming, Sinky Spring, Lebanon. Yes, y toda la gente que se conecta con nosotros tempranito en la mañana a través de Mega 92.9 FM. ¿Qué tal? Los que ya tienen su teléfono celular prendido, conectado con nosotros a través de nuestra aplicación Tu Música App, Tu Música App. También los que se conectan con nosotros a través de Roku. Yes, Roku. Ahí estamos nosotros en Roku TV. Busca Megavisión, Megavisión, Megavisión. ¿Qué tal? Buenos días, Marieli Blanco.
1: ¡Ay! Señores, buenos días. Qué bonito siempre conectar con ustedes después de un fin de semana.
0: Me siento como si te hubiera visto ayer. Como si te hubiera visto ayer, fíjate. Me siento como si te hubiera visto ayer.
1: Solo tuve unas horas de descanso.
0: No te extrañé, fíjate. Como si te hubiera visto ayer, fíjate.
1: El fin de semana, ¿cuánto tenemos ya todos juntos?
0: No, vamos a estar 2 semanas juntos. De aquí al viernes, 2 semanas juntos. ¿Qué tal? Buenos días, producer. Igual me siento como, fíjate, como wow. si hubieras estado conmigo todo el weekend.
2: Sí, realmente sí. Todo el weekend juntos estuvimos.
0: Todo el fin de semana estuvimos.
2: Qué rico. Ay, sí, qué rico todo, More.
0: Pues mire, vamos a dar comienzo a esto que se llama el Circo de la Mañana. Buenos días. Yo, vamos, ponte ahí el jinguecito ese para que la gente goce un ratito. Vamos a comenzar el Circo de la Mañana. Vamos.
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0: que prende, señores. Buenos días. Good morning. Lunes 6 de julio. Saludos, buenos días a los Google Producers. Yes, los Google Producers que se conectaron con nosotros, que ya están ahí, los vemos ya como todos los días. Qué bueno, espero que hayan pasado, ¿verdad? Un fin de semana sabroso, caliente. ¡Uf! ¡Qué calor así este fin de semana, mi hermano! De verdad que, así que espero que no les haya afectado mucho el calorcito. Pero o sea, llega la todo el fin de semana con calor, pero entonces después ni que tormentas. Ráfagas de viento.
1: Lo necesitábamos.
0: Huracanes, árboles caídos. ¡Se fue la luz!
1: No tanto después del calor, señores. Las personas, más en el área, la agarró al momento de los fuegos artificiales.
0: Muchachos, tuvieron que mover a todo el mundo. En Filadelfia tuvieron que retrasar los fuegos artificiales y sacar a todo el mundo del Parkway. En Washington, D.C. también, por aquello de los miedo a los rayos y los truenos y todo. Así que de un extremo a otro.
1: Siempre hay algo con el 4 de julio. Algo sí. Siempre pasa. Y tiene que ver con el clima.
0: Saludos a nuestros Google Producers. Saludos a nuestros Google Producers, que ya los vemos por ahí. Saluditos Facebook, YouTube, el Circo de la Mañana. Recuerden, denle share. Compartan con su gente, con su equipo, con todo su núcleo cibernético, para que más gente llegue, para que más gente se, ¿verdad? Integre a esta familia cibernética que tenemos. Como que mientras más gente, más chisme, más grande el chisme. Mira, saludos a todos desde Orlando. Tenemos nosotros que nos escucha en la Florida. Por aquí tenemos a Wilfred que dice, saludos desde Palmetto Bay en Florida. Tenemos por acá a Kenneth González que dice, saludos a todos desde Orlando, Florida. Fíjate, lo que debemos hacer es mudarnos para la Florida.
1: Vámonos, ¿cuándo?
0: Hacemos el show de allá para acá.
1: ¿Cuándo?
0: Saluditos. Aquí están preguntando, what happened Friday? No live. No, el viernes lo cogimos libre, el viernes era feriado, nosotros somos empleados unionados y el viernes era oficial, el holiday federal.
2: Aquí obedecemos órdenes.
0: Exacto, aquí nosotros sí, ¿no? Especialmente cuando nos dicen que tenemos que coger el día libre.
2: Exactamente.
0: ¿No? Esas son las órdenes que respetamos, rápido. No estuvimos aquí el viernes, fin de semana largo, ¿verdad? Nuestras condolencias a todos aquellos que tuvieron que trabajar.
2: Sorry,
0: con excuse me, pero...
1: Ahora sí que lo siento, mi amor.
0: Exacto. Sorry. Nosotros la pasamos súper. Y señoras y señores, les tenemos un anuncio muy importante por si ustedes ya no lo sabía. Interrumpimos nuestra programación.
3: Última hora, nadie lo ponlo tiene. Trabajando para la prensa.
4: Ponlo por ahí.
2: Ahí está.
3: Señoras y señores, acabado de recibir...
0: Tenemos a un nuevo campeón de la parrillada. Tenemos un nuevo campeón del barbecue en el Circo de la Mañana. Y ese campeón es... ¡Giancarlo the Producer! ¡Yo! Señores, nuestro primer anual... Nuestro primer campeonato anual de la parrilla, del barbecue, lo hicimos este pasado viernes a través de nuestro Facebook Live. Mateo el Intern versus Giancarlo the Producer. Fue una prueba de sazón, fue una prueba de banderas. Fue una prueba, una campaña, una batalla campal. Y Giancarlo, usted salió victorioso. Unas palabras, campeón.
2: Oh, gracias a todos por el apoyo. Gracias a la gente de Facebook. Gracias a toda mi familia que votaron ahí, que tuvieron que darnos el apoyo. Gracias a toda mi familia. Gracias a ese sazón tan rico y sabroso.
0: Sí.
2: Para aquella gente que no confiaron, que eso no le echa sazón, que eso lo echa así. Olvídate, lo hice así y salió muy bueno.
0: Mira, muy rico. Estoy aquí chequeando ahora mismo.
2: ¿Cuánto?
0: Señores, 8,937 views cogimos el viernes. 8,937 views. Estoy viendo aquí el reporte de... de Facebook del en vivo, 8,937 views. 925 comentarios. Y la gente participó. Si usted no lo vio, el video todavía está ahí
2: completito.
0: Transmitimos el vivo el viernes a las 2 de la tarde. Nos fuimos todos, pero si usted no lo sabía, nos fuimos todos juntos este fin de semana de camping, el equipo completo. Entonces el viernes, ya que no hicimos el show en vivo por la mañana, pues entonces a las 2 de la tarde hicimos esta batalla campal, donde Marieli Blanco, un servidor y mi hijo Gabriel, fuimos los jueces de quién iba a ser el campeón. Yo escogí a Giancarlo, Marieli escogió a Giancarlo, pero entonces mi hijo Gabriel, que nada más tiene 13 años, fue un juez ciego, o sea, él no estaba durante la competencia, a él lo mandamos para adentro, y una vez la carne estaba lista, él salió y en dos platos completamente iguales, él no sabía de quién era la carne, probó la carne, y cuando le preguntamos cuál te gusta, pues al igual que Mariel y yo, dijo, me gusta esa que era la de Giancarlos.
2: Claro, claro.
0: Okay, así que hasta el juez ciego, hasta el juez que era ciego, escogió la carne de Giancarlo.
1: By the way, estaban las dos muy buenas.
0: Sí,
1: ¿verdad?
0: Sí, claro, claro.
1: Pero
0: claro,
1: fuimos justos. Uh-huh. Y no fue que favoritismo ni
0: no, nada. No, de verdad era. Miren, yo dije en la transmisión, la carne de Mateo sabía más carne de restaurante. Es como ir a un Outback, como ir a un Texas Roadhouse. La carne de Giancarlos estaba más tierna, más suavecita. Obviamente el sazón. Sí. Campeón, campeón.
2: El sazón.
0: Háblenos todo de ese sazón, que próximamente vamos a estar vendiéndolo en las tiendas y bodegas.
2: Pendiente.
0: Próximamente vamos a estar vendiendo el sazón en las bodegas.
2: Y le vamos a poner el sazón del campeón. Ustedes saben ya, búsquenlo. Que ese...
0: El sazón del campeón. León, próximamente en una bodega cerca de usted.
2: Como dice Villay, eso tiene estas maldiciones.
0: Háblanos de su sazón, campeón. Cuénteme.
2: Bueno, es un sazón licuado. Todo usted echa todos los ingredientes, el ajo, echa el apio, ajá, le echa ají,
0: okay,
2: le echa cebolla. De todo te le echas.
0: Tú hiciste un sofrito líquido.
2: Exactamente.
0: Ahí. Un sofrito líquido.
2: Claro, para que entonces, después, luego con algo, no sé cómo se llama, le hice los hoyos, ¿verdad? Uh-huh. Para que el sazón líquido penetrara por dentro y también tenga ese buen sazón por dentro. Que nada más no sea por
0: déjame
2: fuera.
0: Ver si puedo encontrar el video. Giancarlos utilizó una herramienta que le permitía hacerle agujeros a la carne. Y entonces con eso él lo que hizo fue perforar estos agujeros, le echó
1: el sazón,
0: ¿eh? Entonces ese sazón entró, ¿verdad?, a través de los agujeros. Miren, aquí está el video para que lo vean. Ahí está el video, ahí está Mateo sazonando la carne. Él le echó nada más que sal y pimienta y ajo en polvo. Ese fue el adobo de Mateo. Sal, pimienta y ajo en polvo.
2: Creo que también le echó paprika.
0: Paprika, también le echó paprika. Ahí estamos viendo las imágenes. Repito, este video está en nuestro Facebook. Si usted se lo perdió, lo puede ver. Ahí está Mateo, el intern, sazonando la carne de él. Cuando fuimos entonces, ¿dónde Giancarlo? Miren eso. Es un sazón líquido. Ahí lo pueden ver. Él con una brochita se lo untó. Y entonces, nada, cuando llegó el momento de escoger el ganador, pues entonces, basado en la textura de la carne, suave, de verdad que se deshacía en la boca.
1: Sí,
0: ¿verdad?
1: Estaba demasiado
0: sí,
1: bueno, suavecita, sí, tierna, y tenía un sabor como bien campuno.
0: Yeah, exacto. Que sí, sabía, campuno. Sabía eso mismo, a camping.
2: Sí, estaba en camping.
0: Sí, sabía a camping, sí. Sabía a que estábamos en el campo allá, en Bonao City.
1: Ajá. Y mucha gente, señores, sí que apoyó, que se metió en el live, que sí, otros gracias, ahí sí, estaban diciendo de que no lo hicieron porque no se dieron cuenta sí, de la hora. By the way, recordémosle a las personas que ese en vivo que vieron estábamos bajo ¿cuánto?
0: Estábamos más de 100 grados, sí, estaba sí, como...
1: O sea, para nosotros sí, poder estar ahí más ellos, sí, eso sí, fue sí, un sacrificio grandísimo. Ya yeah, llegó un momento donde yo decía, esta carne no va a estar nunca.
0: Mira, aquí dice que Mateo cocinó la carne como los blanquitos, por eso. La carne de Mateo era gringa. Eso, no tan solo el sabor, pero la textura de tu carne estaba bien blandita, estaba bien jugosa. Y hasta el niño que no sabía de quién era la carne cogió la suya. Así que felicidades sí. al oh, campeón gracias, del barbecue. Gracias. Felicidades al campeón del barbecue, Giancarlo the Producer.
2: Después había más personas retándome. Dije, no, que okay, otra próxima. Nos vamos ahora, ven, vale. Estoy listo. Tengo el sazón aquí, ready.
0: So, there you go. Así
1: Giancarlo
0: que...
1: demostró que no hay que dejarse intimidar en la vida. Hay que
2: No, claro. Fue prácticamente desde el jueves. No, que tú vas a ver que ese dinero va a ser mío. Que esto, que aquello. Yo, no, tranquilo. Yo confío en mí. Mucha calma.
0: Ahí está. Soy Giancarlo, el campeón del barbecue. De hecho, ya los manejadores de Mateo el Inter se comunicaron. Están Ajá. pidiendo una revancha.
2: Sí. Ay.
0: Ya, ya los agentes y los managers sí. De Mateo el Inter están pidiendo una revancha.
2: Van a coordinar eso.
0: Veremos a ver si antes de que se acabe el verano, sí. Próximo por pay-per-view.
2: ¡Wow!
0: Si no, ya. Casi 9,000 views, papi.
2: ¡Ey!
0: Casi 9,000 views. Vamos a ver si facturamos algo aquí nosotros.
1: A la gente le encanta el chisme. Le encanta. Porque mira, ahí dicen de que tanto que Mateo habló M.
0: Sí, exacto. Pero en mi pueblo dicen que perro que ladra no muerde.
1: No muerde.
2: Una vez más, está demostrado.
0: Exacto.
1: Giancarlo, bueno, tenías miedo, ¿sí?
0: Exacto. Mira la gráfica. La gráfica dice, no es suerte, es talento.
2: Pasión, sabor y fuego.
0: Pasión, sabor y fuego. El rey de la parrillada. Giancarlo, the producer. Bueno, pues ahí está. La pasaron bien, muchachos.
2: Sí,
0: la pasaron bien, disfrutaron, excelente. Gozaron.
1: Demasiado bien, la verdad. La gente preguntándome, ¿y dónde que ustedes están? Y yo, obviamente, no,
2: porque
1: yo no voy a decir.
2: Quiero ir para allá, está muy bueno.
0: No podemos decirle porque no queremos que vayan.
2: Exactamente.
0: Eso es secreto. Sí. Busquen su propio sitio para dónde ir.
2: Exacto. ¿Quieren que estamos nosotros? Vayan ustedes por otro lado.
1: No, la gente le llamó la atención sí. porque yo subí como que en los carritos.
0: Sí, claro.
1: Y la gente, yo quiero ir para...
0: La piscina, los carritos Ajá. de golf y todo. La pasamos súper sí. chévere este fin de semana. Bueno, y ahora pues hay que trabajar.
2: Hay que decir que Mateo fue a pescar, señores.
0: Oh, sí, Mateo estuvo pescando. Mateo estuvo pescando y hasta el pez le ganó, muchacho. Este no fue el fin de semana de Mateo. Perdió en el barbecue y fue a pescar y hasta el pez le ganó.
1: Ya te pasaste.
0: Mateo, porque fue la verdad. Señores, donde estábamos había un lago y Mateo le gusta pescar. Él fue a llorar sus penas allá al lago después de haber perdido. Logró atrapar un pescado y estuvo ahí fajado. Y de momento el pescado le rompió la caña de pescar.
1: Es verdad, eso es lo peor.
0: Literalmente el pescado le rompió. Era un pescado bastante grande. O sea, incluso sí. tenemos hasta una foto. Le voy a decir que me la mande ya mismo para un pescado bastante grande y le partió la caña de pescar. Yo dije, bendito, mira, no compitas maná este fin de semana.
1: Que deje de estar comprando caña de niños.
0: Está que si te pones a pelear con una ardilla, pierde, papi.
1: Así la ardilla que... lo muerde y le pega rabia.
2: Cuando Mateo terminó de cocinar la carne, le preguntaron, Mateo, venga, que es otra cosa. A mí no me hablen más de parrilla, sí, no me hablen más de carne.
0: Mateo, que hay que hacer pincho, yo no voy a cocinar nada. Yo no voy a cocinar más nada, me retiro. No voy a cocinar más nada.
1: Cocinen ustedes.
0: Digan a la del campeón que haga el barbecue. Ay, señor.
1: Toda la comida estuvo demasiado buena.
0: Sí, de verdad.
1: Señores.
0: Oh, sí, no, claro.
1: Pero sobre todo la compañía, las personas que conocimos sí. y conectamos este fin de semana, claro, que pues claro. obviamente siempre son seguidores y acá. Yeah. Del contenido, de todo, y que hicieron y pusieron de su parte para yeah. que nosotros disfrutáramos.
0: Señores, por primera vez en mi vida comí cocodrilo.
1: ¡Ay, caray!
2: ¡Wow!
0: Comí cocodrilo por primera vez en mi vida, en donde estábamos.
1: ¿Tú piensas repetirlo?
0: Fíjate, déjame decirte que donde estábamos había un cookout y estaban haciendo un cocodrilo. So, entonces yo fui para allá, a la curiosidad, un niño curioso como siempre he sido. Entonces fui para allá y me dijeron, pruébalo. Y yo, ok, dame un pedacito chiquito, nada más que, ok. Chachi, fui con mucho miedo y con los ojos cerrados. Y cuando lo probé, obviamente el que lo cocinó, el sazón que le pusieron y de la manera que lo cocinaron, yo les juro a ustedes que parecía que estaba comiendo pernil.
1: ¿En serio?
0: Yo, si no me dicen que es cocodrilo y me lo dan con un plato de arroz con gandules,
2: fácilmente
0: se va normal. El sazón de la carne, incluso tenía hasta un poquito de cuerito tostadito. Y cuando yo lo probé, se lo juro que yo... Pero no, esto no es cocodrilo. Esto, se lo juro que sabía a pernil.
1: Yo me sigo preguntando si eso es legal. Tú no tienes la foto.
0: Tengo que buscarla.
1: Eso es un espectáculo. Sí. La gente tiene que ver eso. Y de verdad tiene el tostadito así,
0: sí,
1: como de cerdo.
0: Te digo,
1: como,
0: de verdad, verdad. Cuando yo lo probé de lejito, te lo juro, el que lo sazonó, el que lo hizo, obviamente los sazones que le puso, sí, pues obvio, son similares. O ese fue el sabor que cogió la carne. Y cuando yo lo probé, te lo juro, si me lo dan con arroz con gandul en invierno y un pastel por el lado, yo digo, qué rico está este pernil.
2: ¡Wow!
0: ¡Ay, María!
2: Llegó la Navidad.
0: Claro, sí. Oye, este lechón está bueno. Este lechón está bueno.
1: Y con la grasita, ¿eh?
0: Ay, sí, no, de verdad que sí. Así que tuve la oportunidad de probar mi primer cocodrilo.
1: Wow. Primer, porque digo, piensas repetir.
0: Tampoco fue que me serví un plato cocodrilo.
2: Exactamente.
0: Yo probé ese poquito y dije, gracias, qué bueno, ok.
2: Adiós, bye.
0: No seguí comiendo.
1: Misión cumplida.
0: Ya puedo decir que comí cocodrilo.
1: ¿Qué tú no comerías? Que sería demasiado exótico.
0: Yo, así, muchacho, con los piques que yo soy, yo apenas me como el pollo. Yo soy muy, muy, muy piqui para la comida. Yo soy muy picky, muy tradicional para la comida.
1: Y se comió un cocodrilo.
0: No diga eso, yo no me comí un cocodrilo. Yo probé un así, mira.
2: Un cantito.
0: Así me dieron, así yo. Así. Y me supo a lechón. Sí. Me supo a Navidades el cocodrilo. Así que ahí está. Mucha gente dice que la carne del cocodrilo es buenísima porque tiene menos grasa. Dicen que hasta es más saludable.
2: Wow.
0: Y todo lo demás. Ok, perfecto. ¿Cómo hacer usted? Ya yo lo probé. Me gustó por lo menos el sazón de esta persona. Pero tampoco es como que María, amo arrocito con habichuela y cocodrilo. Este.
2: Por favor.
0: Tampoco.
2: Se me antoja eso en el día de hoy, María.
0: Sí.
2: Tú puedes.
1: María. La gente come iguana, ¿no? Dos o tres personas por ahí.
0: Un caimán guisado hoy. No. No. Anyway, pero para tú hablar sobre, tú estás mencionando que la legalidad, ajá, el cocodrilo se come mucho en la Florida, el cocodrilo sí, se come mucho en Luisiana también, se come mucho cocodrilo, tú vas a restaurantes y te sirven cocodrilo. El cocodrilo sí, se come mucho en Luisiana también, se come mucho cocodrilo, tú vas a

0: Exacto, exacto. Dame, siga, yo siga desplumando la gallinita, que yo me la sigo comiendo.
1: Sí, pasa que eso lo hacen para que los cocodrilos sigan reproduciéndose tanto, pues.
0: Van para controlar la población del cocodrilo. Sí.
1: Controlar la población del cocodrilo.
0: Exacto. Bueno, pues ahí está, señores. Hasta cocodrilo comimos este fin de semana. Espero que ustedes la haya pasado igual que nosotros. Sabrosos, ¿verdad? Y en familia, como lo hicimos nosotros durante este fin de semana. All right, señores, se nos acabó el tiempo. Tenemos que irnos al pipi break. Vámonos al pipi break. Pero teníamos que hacer un resumen, ¿verdad? Del fin de semana. Teníamos que hacer un resumen del fin de semana, claro que sí. Muchos días sin vernos. Así que vamos entonces a cogernos un breakcito. Espérate, que yo les tengo. Espérate. Antes del break, yo tengo algo que decir aquí. Espérate. Bien. ¡Última hora!
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0: 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All right. No se mueva nadie, vamos a cogernos el brequecito. Regresamos con la noticia, venimos con los deportes y los rubios también lloran. ¡Oh!

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1: Señores, aquí estamos. ¿Qué tal? Saludos de vuelta. Son las 6:45 de la mañana. Estamos tarde, como siempre, como de costumbre. Nada ha cambiado en este programa. Vamos entonces un poquito de noticias del barrio. Vamos a un poquito de noticias. ¿Qué está pasando en el pueblo? ¿Qué pasó este fin de semana? Especialmente con la lluvia, las tormentas y toda la...
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1: Bueno, pues vamos a comenzar con las tormentas que dejaron un camino de destrucción en el área de Allentown, en el área del Valle Lehigh, y específicamente en el área del West End, donde se reportaron árboles caídos y miles de personas, señores, reportaron la pérdida de energía eléctrica. Incluso tú, Giancarlo, a ti también se te fue la luz en tu casa también, claro, por muchas horas también.
3: Se fue la luz, muchachos.
1: Sí, señor. Así que miles de personas quedaron sin servicio eléctrico con el paso de la tormenta el sábado. Y pues todavía el día de hoy, todavía hay personas que no tienen servicio eléctrico. Giancarlo, primero le habían dicho, ¿cómo es que no te llegaba la luz hasta el 8 de julio?
3: Exacto, hasta el miércoles.
1: Hasta el
3: miércoles no llegaba la luz, después actualizaron. Dijeron, no, te la vamos a mandar el domingo a las 8 de la noche. ¿Qué te parece? Digo, bueno, también, como usted dice, después no, lo mandaron a las 2:43.
1: Amén, ayer. Amén.
4: Bueno, pero por lo menos.
1: Sí, no.
3: Sí, gracias.
1: Cuando me enseña el texto, dicen, oye, mira, no, que no va a haber luz hasta el 8. Yo, como, ¿what? ¡Hasta el 8!
3: Muchacho.
1: Ay, señores. Bueno, pero todavía el día de hoy hay personas que no han, ¿verdad?, recibido el servicio eléctrico, pero esto se debe a árboles caídos en el área, no tan solo en el área del Valle Lehigh, pero Filadelfia también, Reading, vieron las consecuencias. Y anoche también, muchachos, anoche pareció un espectáculo de fuegos artificiales. Sí. Esos rayos y esos truenos y todo. De verdad que mucha gente se asustó. En otras noticias, bueno, señores, ya comenzó la limpieza en Filadelfia después del party del 4 de julio. Ahí en las escaleras del museo en el downtown están ya recogiendo tarima, luces. Recojan que ya se acabó la fiesta. Así que ya en Filadelfia comenzó la limpieza de lo que es la celebración del 4 de julio.
4: ¿Y cuánto fue que se gastaron?
1: 125 milloncitos.
3: Hay milloncito, que recoger. Sí.
1: Un chanchito. Miren, otras noticias. La policía está investigando la muerte de un hombre en el área de West Philadelphia, consecuencia de un disparo. La policía dice recibió la llamada en el sur de la calle Southford a eso de las 7 de la mañana el día de ayer. Cuando llegaron, dice, encontraron un hombre con una herida de bala. Este fue transportado al hospital, donde luego falleció a consecuencia de sus heridas. Hasta el momento no han arrestado a nadie, pero las autoridades pues están investigando. Por otro lado, en Reading también, señores, Reading, Pensilvania, un adolescente murió a consecuencia de disparos, consecuencias en una fiesta. Escuchen esto, señores, en una fiesta, mi hermano, un joven de 16 años murió este fin de semana en Reading, y otro 16 ahora enfrenta cargos con conexión a su muerte. So, uno 16 está muerto y otro 16 es el acusado. Oficiales dicen que identificaron al sospechoso como Daniel Cruz de Reading. Este enfrenta ahora cargos de homicidio y otros cargos más criminales, posesión de arma y un montón de cosas. Y es un menor, eso ya ustedes saben. También posesión de arma ilegal y todo lo demás. Según la policía, oficiales respondieron al llamado de emergencia a Windsor Street a eso de las 11:32 de la noche, después de haber recibido varias llamadas al 911 reportando que se habían escuchado disparos y que una persona había sido herida en la espalda. Cuando llegaron, encontraron al adolescente dentro de una residencia con un disparo, como se había reportado, en la espalda. Este fue transportado al hospital, donde falleció a las 11:49 de la noche. Así que una fiesta que terminó en desgracia en Reading, Pensilvania. Dos familias que están destruidas porque un chamaco de 16 años está muerto y el otro lo más probable vaya para la cárcel el resto de su vida. Y fue en la espalda el tiro, eso no puede decir que fue defensa propia. Imagínate tú, porque cuando es en la espalda, imagínate. So, there you go. So, eso es lo que se está reportando en el área de Reading, Pensilvania. Otra noticia. ¿Usted tiene algo por ahí,
0: señorita? Sí, mira, asimismo, en el condado de Burke, señor, un hombre de 68 años falleció por causa del calor. El señor se encontraba podando los arbustos en el exterior de su casa y al entrar a su vivienda se desplomó y fue a causa del calor. Tanto que se lo dijimos y se lo advertimos de nuevo, el señor se encontraba en perfecta salud. La verdad que sí, así que el médico forense dictaminó que fue simplemente por el calor.
1: Sí, no, la gente no lo coge en serio, pero sí, cuando está en las temperaturas, el sábado que nosotros estábamos haciendo el en vivo, estaba en 100.
3: El viernes,
1: la temperatura estaba en 100 y con el índice de calor se sentía en 106, 107. De hecho, nosotros hicimos lo que hicimos porque teníamos un tent.
0: ¿Y con el barbecue prendido?
1: El barbecue prendido, me imagino que se sentía más todavía. Pero teníamos dos abanicos.
3: Sí.
1: Teníamos dos abanicos soplando al área donde estábamos, ¿verdad? Con el barbecue.
3: Y Villén pasando agua. Muchachos, tomen agua.
1: Y yo, muchachos, agua, toma. Toma agua. Y dos abanicos soplando. Y dos abanicos. Y el tent le pusimos una carpa para que obviamente nos protegiera del sol. Pero mira, este señor estaba simplemente cortando árboles afuera, sin percatarse que tú te deshidratas y el cuerpo reacciona y que qué pena que de verdad pues...
0: Luego se quejan que uno solo dice mucho en la radio, pero es simplemente para evitar este tipo de cosas. Si usted se siente agotado, porque vienen muchas olas de calor, no solamente esta.
1: Está empezando.
0: Entonces, si se siente como agotado, es el momento de parar cualquier actividad, tomar agua, hidratarse e irse a un lugar frío, porque así que empieza.
1: Bueno, pues ahí está. Lamentablemente una fatalidad este fin de semana que se reporta a consecuencia del calor. Hablando del calor, ¿qué tenemos para esta semana? ¿Habrá calor? ¿Se fue la hora de calor? Bueno, pues lo que tenemos para esta semana es que las temperaturas bajan. Mira, hoy las máximas van a ser de 75 a 77 grados. That's it. Con un 40% de posibilidad de lluvia para el día de hoy. Mañana las temperaturas máximas en 75 con un 20%. El miércoles vuelven y aumentan a 84 con un 8%. El jueves 84, el viernes 86, el sábado 86, domingo 85. Así que las temperaturas bajan a la normalidad y las temperaturas se mantendrán entre los 75 y los 85 durante toda esta semana y el próximo fin de semana también. Así que qué bueno que volvemos a la normalidad ya. Qué bueno que volvemos a... Oye, y hablando de qué bueno, señores, atención porque este viernes, para de ahí hacer la transición a los deportes, tú sabes. Sí, claro. 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
1: There you go. 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
0: Para el que no sabe, haciendo honor a Puerto Rico, señora, hay comida típica. 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Todos se escuchan la ranita. ¿Cómo que dice?
1: El coquí.
0: Se pasa súper chulo. Mira que cuando nosotros fuimos se pasó divino, pero estaba haciendo un poco de frío. Imagínate, ahora ya está rico.
1: Ahora sabroso
0: rico.
1: Y la temperatura para el viernes dice que va a estar en los 80, 84. Eso va a estar sabroso. 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
0: Rico.
1: Y de los Coquis, vámonos entonces con los deportes, con el único, él es Giancarlo.

0: que la cámara estaba de vacaciones también.
1: También la cámara
0: estaba de vacaciones también. Entonces,
2: ¿qué la bien? Cámara le dice, ahorita me gana a mí también.
0: La cámara estaba de vacaciones. All right, Giancarlo, the producer, cuénteme qué pasó en el Mundial, qué pasó.
3: Vámonos directamente para la FIFA, señores, el sábado. Yo lo estaba viendo el sábado.
0: No, y es el sábado.
3: Sí, yes. Sí. Marruecos le ganó a Canadá 3-0. Uh-huh. Y Francia le gana a Paraguay 1-0. Wow,
0: Paraguay,
3: qué partido, ¿eh?
0: Paraguay quedó descalificado, ya quedó fuera Paraguay. Uh-huh. Perdimos a un equipo de los nuestros, así que saludo a nuestros hermanos de Paraguay.
3: Bueno, ayer domingo, yes. Noruega le ganó a Brasil.
0: Brasil también quedó eliminado.
2: No puede ser, ¿eh?
0: Brasil quedó también eliminado. Y como si eso fuera poco.
3: Ajá. Inglaterra le gana a México.
0: ¡Ay, México también!
3: También se fue.
0: México también quedó eliminado.
3: Lamentablemente.
0: Señor,
2: lo hicieron muy bien los mexicanos.
0: Sí, no, el juego estuvo buenísimo, pero sí, tres de nuestros equipos, Paraguay, Brasil y México, quedan eliminados. Nos queda todavía...
3: Hoy juega España y Portugal, uh-huh, y Estados Unidos con Bélgica. En el día de hoy, así que pendiente.
0: Estados Unidos juega esta noche. Hay un poquito de controversia con el partido de Estados Unidos. Ahorita en los rubios les digo los detalles.
3: ¡Oh, Dios! ¡Oh, my God!
0: Sí, porque hay controversia en el Mundial con Estados Unidos, pero ¡hey! Si es controversia, tiene que estar Donald Trump.
3: Claro, por supuesto.
0: Así que en tan solo minutos, los rubios también lloran. Estaremos hablando de la corrupción en el deporte.
3: No se lo pierda, con Missouri.
0: Ay, señor.
2: Ni ahí lo sueltan.
0: Pero sí, Estados Unidos juega hoy, España juega hoy, todavía queda Argentina. Argentina todavía está ahí en la batalla, pero sí. Perdimos a México, perdimos a Brasil y perdimos a Paraguay este fin de semana.
3: Y en cuanto al baloncesto de Puerto Rico, el jueves 9 es, uh-huh, que ellos arrancan a jugar de aduro.
0: Ok.
3: Ahí estarán todos los muchachos jugando.
0: Pues
3: así
0: mira,
3: que...
0: con la noticia del baloncesto, señores, continúan los fuertes rumores de que el equipo de los 76ers de Filadelfia están en serio. Ellos de verdad están, sí, buscando traer para acá a LeBron James.
3: Wow.
0: Supuestamente el equipo de Filadelfia ya puso una oferta oficial y están de verdad tratando de convencer al hombre, y están en serio para tratar de traer a LeBron James para los 76ers. Los Warriors también están en la movida. Los Cavaliers, que fue el equipo original con el que comenzó su carrera LeBron James, también están ahí. Pero sí, todo lo ESPN y todo el mundo dice que es en serio la cosa, que los 76ers están poniendo en la mesa una oferta seria para tratar de convencer a LeBron James de que venga para acá, para los 76ers de Filadelfia.
3: Dígamelo. Vamos ahora con la pelota, los Iron Pigs, señores. Increíble, ganaron 5-4.
0: 5-4, there you go, ahí está.
3: Ganaron los Ready Fire Field también. Ganaron también los muchachos.
0: Ajá.
3: 6-4.
0: There you go.
3: Y vamos ahora para la MLB, mi gente.
0: ¿Qué pasó en la pelota?
3: Los Mets de New York ganaron por fin. 10-9. Los Piratas ganaron también.
0: ¡Qué bien!
3: Ganaron a los Nationals 11-5.
0: Ok, dale.
3: Entonces, los Yankees perdieron, qué triste. Philly perdieron ayer, lamentablemente. Philly de Filadelfia perdieron.
0: Ajá.
3: Los Red Sox de Boston ganaron. Y eso fue todo lo que pasó en el día de ayer, ¿eh? En el día de ayer.
0: Ahí está, señores. Los deportes con Giancarlo.

0: Señores, miren, usted no se anda cuenta de algo.
1: ¿Qué?
2: ¿Qué pasó?
0: Mírenme bien. Me acabo de dar cuenta ahora mirándome en el monitor. Mírenme bien, usted no se anda cuenta de algo.
1: Tu bronceada.
0: Mírenme bien. ¿No se anda cuenta de nada?
1: No. Wow.
0: Me di cuenta porque me estaba mirando en el monitor y yo dije, mira, nadie me ha dicho nada.
2: ¿Qué pasó?
0: Señores, que me puse el jack al revés.
2: Wow, es un nuevo estilo, déjame decirte.
0: Sí, no.
2: Es un nuevo estilo.
0: Señores,
2: es un nuevo estilo.
0: Yo estoy acá, lo está hablando, yo estoy mirando el monitor y yo veo como que unos bordes en la ruta y yo, pero
2: sí, va, que
1: ¿de dónde salieron?
0: Y cuando yo miro para abajo, tengo el jack al revés.
1: ¿Pero quieres que te diga algo?
2: Sí.
1: Decía mi abuelita que eso era de la buena suerte.
2: Exactamente.
0: Sí. ¿De verdad?
2: Sí. Déjatelo así.
0: Pues sabes que me lo voy a dejar al revés.
2: Déjatelo así.
0: No lo voy a cambiar.
2: Déjatelo
0: de
2: así.
0: ¿De verdad no, que dice que es de mala suerte?
2: Sí, de buena suerte.
1: Sí, lo viejito en Dominicana dice que
2: Incluso.
0: Ajá.
2: Hay personas que le ponen la ropa interior a sus hijos al revés para que no le caiga
0: para
2: nada mal.
0: Para la buena suerte.
2: Para la buena suerte.
0: Mira, aprendí algo nuevo hoy. Para bueno, pues sepa. ¿Sabe qué?
1: No, me lo dejo.
0: No, de... exacto. Me vale madre. Lo cómico es que ya acá lo está hablando y yo miro el monitor y yo veo esto y de momento miro para abajo y veo que el bolsillo está para afuera. Y yo dije, coño, aquí nadie se ha dado cuenta que yo tengo el jack al revés.
2: No, ¿verdad?
0: Un nuevo fashion.
2: Atención, no lo copien.
0: No, exacto. Yo fui primero, por si acaso.
1: Mira, lo que te voy a decir.
0: Ajá,
1: dale. Tú has perdonado y nosotros también. Señores, estamos arrastrados aquí hoy, el día de hoy.
0: Largo,
1: eso fue, mira, trote, maneje, piscina, de todo, o sea.
0: Mira, Dorca dice aquí en el Facebook Live que es cierto que para la mala suerte. Así que aprendimos algo. Yo me puse mi jaquecito hoy al revés. Me dicen que es para buena suerte. Así que estoy bendecido el día de hoy.
2: A que sepa.
1: Amén.
0: Para que ustedes vean cómo me levanté esta mañana. Que me puse el jacket, llegué hasta aquí, empecé el show y nadie se da cuenta. Y yo, mire, con el bolsillo.
1: Llegó bronceado y con el jacket al revés.
0: Con el bolsillo por fuera. Ay, señor.
2: Un éxito, ¿eh?
0: Pero es para la buena suerte, me están diciendo. Así que. ¡There you go!
2: ¡Seguimos!
0: Vamos entonces, señores, de los deportes. Por eso que está el circo en la mañana. Entonces aquí es una locura. Vámonos entonces con la política. Vamos entonces con la política.

0: y señores, aquí estamos nosotros. ¿Qué tal? Buenos días. De regreso después del fin de semana largo, de regreso después de la celebración de los 250 años de los Estados Unidos. Espero que hayan pasado un fin de semana bien con su familia, a pesar de esta calor que tuvimos este fin de semana, esta ola de calor que tuvimos este fin de semana por acá en los Estados Unidos. Saludos. 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Señores, ¿por qué será que siempre que se menciona el nombre de Donald Trump, siempre está relacionado a alguna controversia de corrupción? ¿Ustedes no se han dado cuenta que todo lo que este hombre toca, por alguna razón, siempre está envuelta la corrupción? Siempre algún negocio nebuloso. Bueno, pues señores, ni la FIFA se salvó, ni la Copa del Mundo se zafó. Ni la Copa del Mundo se salvó. Hoy juegan los Estados Unidos. El principal jugador del equipo, el que más goles ha metido en esta Copa, by the way, el equipo ha estado jugando excelente. El equipo de los Estados Unidos ha estado jugando muy bien. Todo el mundo está sorprendido. ¿Por qué Donald Trump tiene que meter la maldita nariz de presentado a dañar la imagen del país? A dañar la reputación del equipo. Bueno, ¿qué sucedió? Por si usted no sabe, usted no está siguiendo la Copa del Mundo. El jugador principal del equipo, el que más goles ha metido, le dieron una tarjeta roja. Fue expulsado de un juego. Las reglas dicen que si a ti te dan una tarjeta roja, no puedes jugar en el próximo partido. So, el equipo de los Estados Unidos, su jugador estrella, o uno de sus jugadores estrellas, le dieron una tarjeta roja en el juego pasado. Entonces se supone que él no juegue el día de hoy. Hasta que Donald Trump cogió el teléfono y llamó al presidente de la FIFA. Y escuchen esto, en medio de un mundial, la FIFA decidió revocar la tarjeta roja y permitir que el jugador participe del juego de hoy. Como ustedes podrán imaginarse, esto ha causado un revuelo, porque esto no pasa. Esta es una de las reglas básicas del fútbol. Si usted le dan una tarjeta roja en el próximo juego, usted no puede jugar. Sea la estrella, sea Messi, sea Cristiano Ronaldo, sea quien sea. Donald Trump coge el teléfono, llama al presidente de la FIFA muy convenientemente. La FIFA dice, no, vamos a revocar la tarjeta roja, ahora él sí puede jugar. So, si los Estados Unidos gana hoy, si este muchacho mete un gol hoy, ya ustedes saben que todo el mundo va a estar diciendo que hubo trampa. Ah, claro, porque Trump cogió el teléfono. Y sabrá Dios lo que le dijo al de la FIFA, o sabrá Dios cuánto dinero le pagaron a la FIFA, sabrá Dios qué negocio hicieron con la FIFA, que by the way, una de las organizaciones más corruptas en el mundo. Vamos a hablar claro. Vamos a hablar claro. La FIFA es una organización que ha estado rodeada durante los últimos 10 años, especialmente en escándalos internacionales de eso mismo, de coger billete, de vender sus mundiales. Bueno, pues el presidente, no, entonces el presidente El ego de él no le permite sobrevivir. Ese hombre no puede respirar sin su ego. Rápido va a las redes sociales y pone un post. Muchas gracias a la FIFA por haber cambiado su decisión. So, entonces, en el mundo entero de lo que se está hablando, como si no fuera suficiente la mala fama que ya tenemos alrededor del mundo. Y ustedes saben que el soccer a nivel internacional es una religión. La gente con su soccer, no juega en Europa, en África, en Asia, en Latinoamérica. Esto para esta gente es como una religión. De lo que todo el mundo está hablando es de nuestro presidente corrupto haciendo trampa para que el equipo de los Estados Unidos avance. So ahora, alrededor del mundo, y usted busque la BBC, busque los Sky News, busque los canales internacionales, de lo que están hablando es que los Estados Unidos necesita trampa para ganar. By the way, lo cual es injusto para este equipo, que para sorpresa de muchos, ha avanzado, ha ganado y está haciendo un buen trabajo. So, el equipo está bien. El equipo está jugando bien. Ha llegado más lejos que mucha gente se lo pensaba o se lo imaginaba. Bueno, pues ahora, si ganan, todo eso queda manchado. Porque desde hoy en adelante, ¿qué van a decir? Fue trampa. El presidente, de alguna manera, creó alguna corrupción. Si este muchacho mete un gol hoy, todo el mundo lo que va a decir es trampa. Si el equipo gana hoy, trampa. Y como dije, los otros equipos que están en la Copa, los otros equipos que han perdido, porque by the way, esta no es la primera tarjeta roja. Equipos han perdido a jugadores importantes en esta Copa debido a una tarjeta roja. Igual que los Estados Unidos, ¿por qué Donald Trump tiene que meter las malditas narices y dañar la reputación y mancharle el orgullo, la satisfacción que estos muchachos han tenido jugando, peleándose ahí con los grandes del mundo, ganando? No, todo eso a la basura. Ahora somos unos tramposos. Ahora, si no es con trampa, no podemos echar para adelante, no podemos ganar. Señores, por favor. No, es que les digo yo que es que este hombre, muchacho.
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2: A shocking decision tonight ahead of one of the biggest games in U.S. men's national team history. FIFA announcing it's lifting the one-match ban handed to U.S. star striker Follerin Balogun, making him eligible to play against Belgium tomorrow.
3: Wow.
2: Last week, this controversial red card sent Balogun off the pitch, meaning he would automatically sit out the next game. That call sparking outrage and confusion in the days since.
4: It's important for me to say, obviously, first and foremost, you know, it's totally unintentional, which I'm sure a lot of people know.
2: Then, in an unusual move, today FIFA citing Article 27 of its disciplinary code, putting Balogun's one-match suspension on hold for a probation period of 1 year, essentially changing the punishment to a warning. FIFA has not shared any details about how it came to its decision.
0: No, FIFA no ha dicho cómo ha llegado a esa conclusión después de que habló con el presidente. So, by the way, el jugador que Trump está defendiendo, el jugador que Trump hizo la llamadita para que le quitara la tarjeta roja, el jugador que está metiendo los palos en el mundial, es inmigrante. Wow. Cuando les conviene, nos necesitan. Cuando les conviene, nos defienden. Cuando les conviene, nos ayudan. Ah, este jugador nos puede ayudar a avanzar. Hey, a lo mejor nos puede ayudar a ganar un campeonato. ¿Por qué no lo deportan? Depórtenlo. Llamen a ICE que lo vaya a buscar al estadio y se lo lleve. Y a los papás que los vayan y se los lleven también. Hijo de inmigrantes. So, paréntesis en la controversia. ¿Ah? Inmigrante de padres inmigrantes. Qué irónico, ¿eh? El mismo presidente que ahora está buscando eliminar la enmienda número 14 de la Constitución, el mismo presidente que no quiere que los hijos de inmigrantes reciban la nacionalidad norteamericana, y el presidente cogió el teléfono para que le quiten la tarjeta roja a un inmigrante que está jugando en el equipo de los Estados Unidos. Es que la vida, ¿no? Es que así es la vida, así de irónica. Así de irónica es la vida. Que necesitamos al hijo de inmigrantes para tratar de ganar. Que el presidente tuvo que coger el teléfono para hablar con el de la FIFA. Para que le quite la tarjeta roja, porque necesitamos a ese hijo de inmigrantes que juegue en el próximo partido, porque es tan importante para posible victoria que hay que hacer trampa. Eso nada. Paréntesis ahí en la noticia para recordarles a ustedes que es de un inmigrante que estamos hablando. So, por otro lado, señores, por otro lado, ¿por qué es que todo lo que Donald Trump toca tiene que estar involucrado con corrupción? ¿Por qué es que todo lo que Donald Trump toca tiene que estar involucrada la maldita corrupción? Este fin de semana estuvimos celebrando los 250 años de los Estados Unidos. Un nuevo reporte indica que la celebración en Washington, D.C. de los 250 años ahora pudiera ser investigada por fraude financiero. Sí, la fiesta de celebración de la independencia de los Estados Unidos, de los 250 años, un momento patriótico, un momento de celebración, vino Donald Trump y lo convirtió en otra fábrica de corrupción. So, hace unos años atrás, los republicanos y los demócratas se unieron para crear una ley y para crear una organización sin fines de lucro, una organización bipartidista del gobierno, con fondos federales, con fondos de donantes, para recolectar el dinero para la gran celebración de los 250 años en Washington, D.C., cuando Donald Trump se convierte en presidente, él decide que él no va a usar la organización creada por nuestro gobierno, que él va a crear su propia organización, Freedom 250. Con esta nueva organización creada por Donald Trump, comienzan a mover los fondos del banco del gobierno de los Estados Unidos, creado por el Congreso de los Estados Unidos, exclusivamente y únicamente para la celebración de la fiesta de los 250 años, a este nuevo grupo, a esta nueva institución privada, comienzan a llamar a las grandes corporaciones para decirles que no donen el dinero a la organización sin fines de lucro creada por el Congreso y que le manden el dinero a la organización creada por Donald Trump. So, toda esta fiesta que usted vio, todos estos fuegos artificiales, lo que usted vio en Washington, D.C., todo fue creado con dinero que fue transferido y donado no a la organización del gobierno, porque esto es algo gubernamental, esto es la celebración de nuestro país. No, a una organización privada que nadie sabe dónde están los chavos, que nadie sabe cómo se entregaron los contratos, porque no hay subasta de contratos, no hay nada. ¿Por qué es que todo lo que Donald Trump toca termina apestando a caca? Porque no puede usar la otra palabra. No puede usar la otra palabra, pero incluyendo, hablamos de FIFA y del deporte. Ahora estamos hablando de nuestra celebración nacional, de nuestra fiesta nacional, de un momento donde se supone hiciéramos un paréntesis en la política para celebrar todos juntos el que hemos llegado a 250 años de democracia. No, y después de eso lo convirtió en un rally MAGA. Por eso muchos artistas que iban a estar presentes cancelaron su participación. Ya él tenía artistas confirmados y después todos cancelaron porque él fue a las redes sociales a decir que iba a hacer su rally, que todos los MAGAs, Make America Great Again, y se trepa en la tarima y empieza a dar un discurso como si fuera un rally político, insultando a los demócratas, insultando a los que están en contra de él, sobre lo que se supone que era un momento de unidad, lo que se supone que era un momento de celebración. Donald Trump lo convierte en otro segmento de corrupción, de odio, de odio.
3: Congress planned a 250th birthday for every American. Then Trump handed it to a shadow company you've never heard of. They told donors that they were giving to the official foundation. Then they handed over different bank information and took the money themselves.
0: Aguántalo ahí, porque ahí es que viene el posible cargo de corrupción y de fraude. Este reporte revela, by the way, esto es un reporte creado por el Congreso. El mismo Congreso está investigando esto. Y ahí es que entra el posible cargo de fraude. Wire transfer. Fraud. Le dijeron a auspiciadores y a corporaciones que estaban auspiciando la organización sin fines de lucro que había creado el gobierno, pero la información bancaria que le entregaron, o sea, los documentos que le mandaron, auspicie la celebración del 4 de julio con el nombre de la fundación creada sin fines de lucro del gobierno, pero la información bancaria que le dieron para depositar el dinero fue la cuenta de banco de esta nueva organización privada creada por Donald Trump. Ahí es que viene la acusación de posible fraude bancario. Cuando ustedes le dicen, sí, esto es para una organización sin fines de lucro, pero entonces la información de la cuenta de banco es de una cuenta privada. Ay, señor. Vamos a escuchar el reporte, por favor. Vamos a escuchar el reporte.
3: Planned a 250th birthday for every American. Then Trump handed it to a shadow company you've never heard of. They told donors that they were giving to the official foundation. Then they handed over different bank information and took the money themselves. They sold access to the president, anyone willing to pay for it. And they went to work politicizing a celebration that should have been above politics. Rewriting the country's history to fit one man's version of the past. Pushing Christian nationalism into public events and chipping away at the separation of church and state. They licensed the government's logo so loosely that racist merchandise carried an official seal. To run the celebration, they hired a partisan events firm that helped organize protesters on January 6th. They steered taxpayer dollars to the president's preferred contractors, and they harvested the private information of everyday Americans for Trump to use for his political campaign operation.
0: ¿Escucharon eso, verdad? Toda la gente que se inscribió para recibir boletos de entrada, toda la gente que se inscribió en las redes sociales para recibir información, para recibir boletines de esta gran fiesta, como se la estaban entregando a una organización privada, ahora toda esa información, toda esa data, teléfono, dirección, ahora va a ser utilizada con fines políticos. Para saber quiénes son, dónde están, por quién votaron, toda esa información, toda esa data privada fue recolectada por una compañía privada creada por Donald Trump y le estaban diciendo al pueblo, regístrese para recibir información, regístrese para recibir boletos, y toda esa data ahora con fines políticos.
3: We laid it all out in our report so the people will know what this administration has been doing so that you can decide for yourself whether this is acceptable or whether their mishandling of America's 250th celebration is a breach of trust, something we must stop and prevent from ever happening again.
0: So ahí viene la pregunta, ¿por qué todo lo que está relacionado con Donald Trump está siempre manchado con controversia, con corrupción? El deporte, la FIFA, la celebración del 4 de julio. Y lo convirtió en un rally político, que by the way, también eso hay que investigarlo, porque eso también cae bajo la bandera de ilegalidad, usted utilizar un evento público, oficial público, en este caso la celebración de los 250 años del país, para hacer un rally político, para promover una agenda política. Eso también pudiera ser considerado como algo ilegal. So, aquí hay varios puntos interesantes de ilegalidad. Obviamente el más importante es el fraude bancario de compañías que donaron dinero pensando que se lo estaban dando a una organización sin fines de lucro, que se lo estaban dando a esta institución creada por el gobierno simple y únicamente para celebrar los 250 años y terminaron depositando el dinero en una cuenta de banco de sabe Dios quién. No sabemos, es una compañía privada, no sabemos cómo se usó el dinero, no sabemos cómo lo gastaron, no sabemos a quién le dieron los contratos ni cómo le dieron los contratos. Porque es privada. Y obviamente el caso de que Donald Trump viola una orden del Congreso, aprobada por el Congreso, fondos destinados por el Congreso de los Estados Unidos, para que se gasten de una manera y Donald Trump por sus pantalones decide gastarlos de otra manera. En el 1976, cuando se celebraron, ¿verdad?, los 100 años, o creo que los 200 años, Washington, D.C. estaba repleto. Habían millones de personas en Washington celebrando los 200 años. Fue un evento, yo estuve viendo videos, estuve viendo fotos. Un evento, pero óyeme, patriótico. Millones de personas en Washington, en el monumento de Washington, en el monumento de Lincoln. Busquen, googleen las imágenes. Millones de personas fueron a Washington con su orgullo, con su patriotismo. Ahora, celebrando los 250, no había ni medio millón de personas. Ni medio millón de personas. ¿Por qué? Una vez más, por el odio que este hombre fomenta, por la división que este hombre fomenta, porque al él querer convertir esto en un rally MAGA, pues fueron los magas y los que no queremos nada, los que no queremos estar involucrados en nada, los que no queremos participar en nada que tenga que ver con MAGA, o simplemente que no queremos en nuestro día libre, nuestro día de celebración, estar involucrados en algo político, no fuimos. Porque lo convirtió en algo para él y para su gente, excluyendo al resto de nosotros. Y de hecho, usted ve las imágenes en televisión y ¿qué es lo que había? Todo el mundo con sus gorritas magas. En una celebración donde lo que deberíamos estar celebrando es la bandera, en lo que deberíamos estar celebrando es nuestro país. No. Estaban los magas con sus gorras magas. Porque era un evento para ellos. Era una celebración para ellos. Porque el USA, USA, USA es de ellos. So, aquí tenemos otro ejemplo más de corrupción por parte de este gobierno, por parte de esta administración. En algo tan simple, tan sencillo, como la celebración de nuestra independencia, mi hermano. No podíamos cogernos un maldito día libre de la política. Y como dije, esto es un reporte que ha sido publicado, que muestra esta evidencia, pero quien tendría que meter cargos criminales, quien tendría que investigar todo esto es ¿quién? El Departamento de Justicia. ¿Y quién es el que está dirigiendo el Departamento de Justicia? El ex abogado personal de Donald Trump. Qué pena, de verdad que sí. Qué pena. Es triste que hasta ahí hemos llegado. Qué triste que no podemos poner a un lado ni en una sola ocasión. Tenemos todo el maldito año para hablar de política y no podemos coger un fin de semana, no podemos coger una celebración, no podemos coger un día y echarlo al lado. Poner la política a un lado. No, aquí hay otra noticia más de corrupción. Otra noticia más de dinero nebuloso moviéndose de un lado para otro, gente enriqueciéndose, dándose contratos los unos con los otros. Y by the way, el pueblo fastidiado. ¿O no? ¿Sabe qué? Lo voy a decir. El pueblo jodido. ¡Jodido! Porque el jueves salió el reporte del ¡jodío! Porque el juez

0: lados. Y by the way, el trending, cuando usted busca los últimos 3 meses, es en decadencia. Estamos creando menos empleos en los Estados Unidos. So, no, aquí no hay nada que celebrar. Oh, wow, celebramos. Boom. Ah, mira, y que la economía está bien. America is back. Creamos 57 mil empleos, BJ. ¿Por qué tú no celebras eso? No lo celebro porque los últimos 3 meses hemos estado creando menos y menos y menos empleo, lo que significa, según expertos, que esto pudiera estar marcando el comienzo de lo que le llaman un slowdown, una Esto podría estar indicando que la economía se está frenando, que la economía está bajando su velocidad. No estamos en crecimiento, ¿estamos en qué? En estamos frenando. No me sale la palabra, es lunes y tuve un fin de semana largo. Así que aquí no hay nada que celebrar.
1: We have breaking news. The new jobs report just came in below expectations. It shows U.S. employers added 57,000 jobs in June, well below the 115,000 jobs expected.
0: Se había esperado, se había reportado, las expectativas eran que se iban a crear 115,000 empleos. Y nada más se crearon 57,000.
1: Meanwhile, the unemployment rate stayed at 4.2%. ABC's Elizabeth Schulze is here for more.
0: Y by the way, el desempleo continúa en 4.2.
1: Hi, Elizabeth. How disappointing is this report?
2: Yeah, Diane, about half of the jobs that had been expected to be added to the economy in the month of June. So not what we're looking for when you're looking at hiring across the economy and that expectation of stronger growth. This is a slowdown compared to the pace of job growth that we had seen in recent months. And when you kind of look in the details here, a lot of the sectors that have been driving job growth, healthcare, social services, that's where we did see some of the biggest job gains in the month of June. One interesting note is that we had expected to see a boost in hiring last month because of the World Cup, Diane. A lot of cities that are hosting games had, you know, they're hosting more visitors. We expected to see hiring in the leisure and hospitality sector, hotels, restaurants, think of all that. We actually did see jobs decline in leisure and hospitality.
0: Oye eso. Las expectativas eran de que como la Copa del Mundo está aquí y vienen millones de personas, pues esto iba a crear más empleos en hoteles, en restaurantes, que esto iba a ayudar a la economía. Y en vez de ver un aumento en la cantidad de personas contratadas, todo lo contrario, perdimos empleos en la categoría de hospitalidad, de hoteles, restaurantes y demás. ¿Ustedes pueden creer eso? Que la Copa del Mundo, que todos los países quisieran tenerla, por eso mismo, porque es una inyección a la economía del país, en vez de nosotros crear empleos, perdimos empleo. La Copa del Mundo viene para acá y nosotros, en vez de crecer, nos encogemos. Nos reducimos, nos retrasamos. ¡Ni la copa nos ayudó! Hoy, by the way, ¿recuerdan que en el mes pasado, en mayo, estaban celebrando porque habíamos creado empleos en los Estados Unidos? ¿Se acuerdan? Oh, mira, la economía está echando para adelante, muchacho. Sí. Bueno, pues resulta ser que en este nuevo reporte, revisaron los números de empleo y resulta ser que no creamos tantos empleos como pensábamos. Estoy buscando por aquí la información. Dice por aquí. ¿Dónde está? Espérate, déjame buscarlo por aquí.

0: hiring in April was cut by 31,000. Job in May was revised down 43,000. So los números que primero nos vendieron para el mes de abril y para el mes de mayo tampoco fueron tan altos como se esperaba. Luego de que se finalizara el reporte, tuvieron que eliminar 31,000 de los empleos que pensaban se habían creado en abril y tuvieron que eliminar 43,000 de los empleos que habían dicho se habían creado en mayo. So, en abril se crearon menos empleos de lo que se había reportado, en mayo se crearon menos empleos de lo que se había creado y ahora en junio solamente creamos 53,000 empleos, 57,000 empleos. Vamos a leer la noticia, porque a mí me gusta leerle la noticia a ustedes. Report also includes a sharp downward revision for prior month. Hiring in April was cut by 31,000 jobs and May was revised down by 43,000 jobs. Revisions are normal part of the data collection process and do not signal an error in prior month data. So, el reporte no está tan bueno como la gente piensa, y encima de eso, lo que está demostrando es que la economía está bajando su velocidad, bajando su velocidad. ¿Qué pasa? Como esto fue el jueves y el viernes la gente se fue de vacaciones y el sábado era el 4 de julio, pues nadie le prestó atención. Estaba todo el mundo en otra mentalidad, pensando en el barbecue, pensando en la fiesta, en el fin de semana largo, en el calor. So, el desempleo continúa en 4.2. La inflación continúa en 4.3. No se están creando los empleos que se prometen, ni los empleos que se esperan, y ni tan siquiera la Copa del Mundo nos ayudó económicamente. Y, by the way, todavía no hemos firmado un acuerdo con Irán. ¿Ah? Y todavía no hemos firmado un acuerdo con Irán. Eso todavía está ahí. Todavía Irán sigue haciendo lo que le da la gana. Pero señores, tenemos algo que celebrar, ¿no? A mí no me gusta. Ok, estoy tratando de no ser tan negativo. So, tengo una excelente noticia que compartir con ustedes. Tenemos algo para celebrar el día de hoy. Y quiero que lo celebremos todos juntos. Este 4 de julio, además de marcar la fecha de nuestra independencia, este 4 de julio marcó el fin. El 4 de julio cerraron oficialmente, oigan esto, oficialmente cerraron la oficina de Doge. Señores, Doge officially ended on July 4th. Yes. Se acabó, señores, ya finalizó, ya se acabó el filfarro, ya se acabó el mal gasto, ya limpiamos el gobierno, ya no estamos desperdiciando dinero. Oficialmente, este 4 de julio, el Departamento de Eficiencia Gubernamental, DOGE, llegó oficialmente a la fecha de expiración de su mandato tras un periodo marcado con controversia. Análisis fiscales independientes e investigaciones del Congreso concluyeron que la iniciativa liderada por Elon Musk quedó muy por debajo de su objetivo. Oye, esto es lo que dice el reporte. El reporte dice que la iniciativa liderada por Elon Musk quedó muy por debajo de sus objetivos iniciales de ahorrar billones de dólares. ¿Really? ¿No me había dado cuenta? ¿No me había dado cuenta de que Doge no cumplió con su objetivo de ahorrarle al país $1 billón para el ballroom de Donald Trump? No me había dado cuenta de que Doge le ahorró al país $1 billón para un nuevo avión que le regaló Qatar a Donald Trump. No me había fijado de que Doge también le ahorró al país $16 millones para un estanque de agua que todavía está roto. No me había dado cuenta que Doge nos había ahorrado los $100 millones que Trump ahora va a gastar en el arco. No me había dado cuenta de que Doge también nos ahorró los $600 millones que Trump ahora quiere gastar remodelando el campo de golf de Washington, D.C. Señores, un aplauso para Doge. ¡Excelente trabajo! ¡Wow! ¡Bravo! No te digo yo que... Es más, nuestros países en Latinoamérica deben coger a aprender. Nuestros países en Latinoamérica deben cada uno activar sus propias oficinas de Doge para eliminar la corrupción. Es verdad que el presidente del Salvador... Bukele tiene un Doge. Una pregunta, Bukele creó una oficina de Doge. La nueva presidenta de Perú, Fujimori, va a ser una oficina de Doge. Miren, señores, esto es un ejemplo a seguir. Esto es un ejemplo a seguir. El nuevo presidente de Colombia, mire, señor, coja ejemplo, cree su propia oficina de Doge. Oficina creada para reducir el gasto, oficina creada para reducir la corrupción, oficina creada para eliminar el fraude, cierra sus puertas este 4 de julio y deja el gobierno peor que como lo encontró. O sea, la oficina hizo todo lo contrario. En vez de eliminar la corrupción, ahora hay más corrupción. En vez de eliminar el mal gasto, ahora hay más mal gasto. En vez de eliminar el fraude, ahora hay más fraude. Todo lo contrario. Todo lo contrario. Y ahí está, señores. ¿Recuerdan esa famosa imagen de Elon Musk, que donde quiera iba tenía una camisa que decía Doge? A veces hasta se ponía gorras, iba a las reuniones oficiales en la Casa Blanca con gorras que decían Doge. Y estaba todos los días, él estaba viviendo, señores. Había un reporte de que él estaba durmiendo ahí mismo dentro de la oficina de Doge, porque él iba a eliminar la corrupción, él iba a eliminar el mal gasto, él iba a eliminar el fraude. Señores, misión cumplida. ¡Un aplauso! ¡Bravo! ¡Yes! ¡Yes! ¡Lo logramos! ¡USA! ¡USA! USA. lo logramos, señores, lo logramos. Éxito rotundo. Quiero que escuchen esto. Hablando de Doge, yo quiero que ustedes escuchen dónde estábamos en el 2024 y dónde estamos en el 2026. Vamos a utilizar esto como un momento de reflexión y vamos a recordar dónde estábamos en el 2020. Yo lo digo aquí todos los días, pero quiero que lo escuchen de otra persona.
1: But I do have to bring a little bit of a reality check. Trump said it, we're the hottest country, we've never been hotter. In 2024, GDP was 2.8%.
0: Oye eso, el GDP en el 2024 era de 2.8.
1: Net GDP under Trump is 2.1%, so GDP is worse.
0: Oye eso, ahora estamos en 2.1, eso es peor todavía.
1: Monthly job report, Trump, last 12 months, 36,000.
0: Oye eso, los últimos 12 meses, o sea, en el último año, Donald Trump creó 36,000 empleos.
1: 2024, Biden was creating 168,000 jobs.
0: Y en el 2024, Biden creó 168,000. ¿Ustedes escucharon eso? Durante su último año como presidente, Biden creó 168,000 empleos en un averaje. Trump, 36,000. Vamos a seguir escuchando.
1: Jobs per month. Inflation, 2.9%.
0: Inflación cuando se fue Biden, 2.9.
1: Inflation now is 4.2%.
0: Ahora 4.2.
1: Global reputation. U.S., the median country viewed us at 54% favorably.
0: Oye eso. Nuestra reputación en el mundo.
1: The median country views us now 30% favorably.
0: Durante la administración de Biden, la reputación del país alrededor del mundo estaba en un 54%. Ahora, durante la administración y el primer año de Donald Trump, estamos en un 30%. Todo está empeorando, todo está para atrás.
1: So we are poor, less rich, and less respected across the globe under Trump.
0: So me alegro que otro esté diciendo lo que yo les digo a ustedes aquí todos los días. ¿Se acuerdan que la semana pasada yo les hablé a ustedes de qué pasa que no los escucho? ¿Qué pasa que no los oigo a los trompitos? Desde el crecimiento hasta el desempleo, la inflación, la creación de empleos, la reputación, todo está peor. Ahora. Y vuelvo y repito lo que dije la semana pasada. Si usted se estaba quejando y estaba gritando y estaba llorando cuando la inflación estaba en 2.9, ahora está en 4 puntos. El desempleo ahora está en 4 puntos. Todo está más caro. So, ¿dónde están ustedes? Como me recuerda aquí el producer, Google producer Maelo, la matemática no falla. Muchas gracias. Eso se los dije yo la semana pasada. La matemática no falla. Los números no tienen partidos políticos. Los números no tienen presidente. Los números no tienen color. Los números no fallan.
1: But I do have to bring a little bit of a reality check. Trump said it, we're the hottest country, we've never been hotter. In 2024, GDP was 2.8%. Net GDP under Trump was 2.1%, so GDP is worse. Monthly job report. Trump, last 12 months, 36,000. 2024, Biden was creating 168,000 jobs per month. Inflation, 2.9%. Inflation now is 4.2%. Global reputation, U.S., the median country viewed us at 54% favorably. The median country views us now 30% favorably.
0: ¿Dónde están mis trompitos? Con el bate en la mano, con los palos en la mano. ¿Dónde están ahora quejándose? ¿Dónde están diciendo que este viejo está dañando la economía? ¿Que este viejo fastidió la economía? ¿Dónde están? Porque cuando estaba el otro viejo, cuando estaba el otro viejo, cuando estaba el otro viejo, ustedes estaban, muchachos, trepados en tribuna, ustedes estaban desesperados. Y sin hablar de la corrupción. Sin hablar de la corrupción. By the way, ya entró en vigor el Big Beautiful Bill. Ya entró en vigor el Big Beautiful Bill. Y ya tenemos los primeros números del Big Beautiful Bill. Aproximadamente unas 3 millones de personas ya oficial, porque acuérdense, en todo era especulación. Millones de personas van a perder su seguro médico, su cobertura médica. ¿Se acuerdan? Cuando vino el Big Beautiful Bill y le quitó las ayudas, los subsidios a las personas que estaban envueltas en el Obamacare, que tenían plan médico. Y ustedes, los trompitos, decían que no, que eso era fake news. Bueno, pues ahora tenemos, la matemática no falla. Ahora tenemos el reporte oficial. Ahora tenemos el reporte oficial de cuántas personas se han quedado sin seguro médico debido al Big Beautiful Bill. Ahora no es especulación. Ahora no es una hipótesis, ahora no es una expectativa. Aquí están los números oficiales.
2: Are dropping their health insurance coverage now.
0: Dale para atrás para que se escuche de un principio.
2: So millions of Americans are dropping their health insurance coverage now. According to Health and Human Services, about 3 million fewer people enrolled in the Affordability Care Act health insurance this year. Health analysts say it's likely because federal subsidies expired, increasing plan costs and premiums. Our Elizabeth Schulze has more.
3: This is the first time we are seeing how millions of families are losing their health insurance as costs go up. A new government report shows about 19 million people were enrolled in the Affordable Care Act in the first 2 months of this year. That's down by 3 million people compared to last year. The Trump administration says this is because of its efforts to crack down on fraud. But healthcare analysts attribute this decline to soaring insurance costs after federal subsidies expired at the start of this year.
0: ¿Se acuerdan que estuvimos meses y meses hablando de esto? ¿Se acuerdan que el gobierno lo cerraron? ¿Se acuerdan del gobierno? Yo sé, eso fue hace 6 meses atrás. I know, it's such a long time ago. Yo sé, imagínate tú, hace 6 meses atrás. No, perdón, hace 9 meses atrás. ¿Se acuerdan cuando cerraron el gobierno? Y estuvimos con el gobierno cerrado porque los demócratas estaban peleando y se rehusaban a aprobar el presupuesto. Porque querían que el gobierno no quitara los subsidios, las ayudas, porque iban a aumentarle el precio del seguro a las personas, que millones de personas iban a terminar cancelando su seguro porque no lo iban a poder pagar. ¿Se acuerdan? Bueno, pues ahí está. 3 millones de personas ya han cancelado su cobertura médica porque es que está muy caro. Una persona, una familia que pagaba $800 mensuales de seguro médico, ahora tiene que pagar 1,500, 1,600, 1,800 y hasta $2,000 por cobertura médica. Y van a tener que pagar más por el seguro médico que por la renta de su casa. Y aquí hubo una pelea, el gobierno cerrado, empleados federales no estaban cobrando porque los demócratas querían que añadieran estos subsidios, que añadieran esta ayuda, que no la eliminaran para tratar de evitar de que millones de personas se quedaran sin seguro médico. ¿Y qué pasó? Millones de personas se quedaron sin servicio médico. Y hubieron unos demócratas que le creyeron a los republicanos. Los republicanos vinieron y le dijeron a los demócratas, no, les prometemos, vamos a aprobar el presupuesto, vamos a abrir el gobierno, y una vez abramos el gobierno, vamos entonces a negociar. Y hubieron demócratas que se metieron el rabo entre medio de las patas y dijeron, ok, no hay problema. Abrieron el gobierno, aprobaron el presupuesto y no se ha hecho nada. 9 meses después, no se hizo nada. Empezó la guerra en Irán. Todo el mundo se olvidó de la cobertura médica. Todo el mundo se olvidó del Big Beautiful Bill. Y ahora hay 3 millones de personas sin seguro médico. Y las millones que ahora están pagando el doble por cobertura médica. Oh, by the way, espérate. Última hora, última hora.
4: Última hora, nadie lo tiene. Trabajando para la prensa.
5: Esa es mujer, ahí.
4: Ponlo por ahí.
5: Ahí está.
4: Señoras y señores, acabado de recibir.
0: Señores, el Big Beautiful Bill. ¿Se acuerdan del Big Beautiful Bill? El Big Beautiful Bill. Estamos aquí, estamos en julio. Es julio, agosto, septiembre, octubre, noviembre. Estamos a 4 meses de las elecciones. Estamos a 4 meses de las elecciones. Y el Big Beautiful Bill ha sido tan y tan exitoso. Los republicanos están tan y tan y tan orgullosos de su Big Beautiful Bill. Ellos están tan contentos con los resultados de su Big Beautiful Bill que han sometido una enmienda en la Casa de Representantes, en la Cámara de Representantes, para cambiarle el nombre. I am not kidding. Esto no es una broma. Esto no es un oye que te cojo. No. Señores, en la Cámara de Representantes han sometido una propuesta porque los republicanos ahora quieren cambiarle el nombre. No quieren hacer campaña con el Big Beautiful Bill, pero no es tan exitoso. Pero ustedes no están tan contentos. Pues no, le quieren cambiar el nombre.
6: Look, I just gotta say, you know your bill is bad and unpopular when on the year anniversary, when you're supposed to be celebrating it, you're changing the name of it. And I think the other thing that's so important is not only are you changing the name of it, but the original name you gave it literally has the word beautiful in it. You put the word beautiful in it. And a year out, it's so unpopular that you have to change the name. They're calling it the Working Families Tax Cut.
0: Oye eso, le quieren cambiar el nombre al Working Family Tax Cut. En la celebración de su primer aniversario. Ahora le quieren cambiar el nombre. No quiere que se llame el Big Beautiful Bill. No. Quieren que se llame el Working Families Tax Cut. Ellos están tan orgullosos, ellos están tan contentos con los resultados. Mira, 3 millones de personas se quedaron sin seguro médico. Señores, esto es una maldita película. Esto es The Twilight Zone. A 4 meses de las elecciones, cuando ahora empieza la campaña política, le quieren cambiar el nombre. A lo único que ellos han pasado, la única ley grande que ellos han pasado, se llama The Big Beautiful Bill. Y a un año de su firma, le quieren cambiar el nombre.
6: We looked into the record. I wanted to make sure. Did I ever vote on the Working Families Tax Cut Act? Because it sounds good, but we never voted on such a thing. We voted on the Big Beautiful Bill, the so-called Big Beautiful Bill. I like to say the name because they don't want us to say it. It's a bill that was beautiful for billionaires and mega corporations because it cut our health care. It took away resources from working people, from young people, from seniors, and it gave it to the richest people in this country. And it's not surprising because this is what Donald Trump has done his entire life. Look, I just got to say.
0: Ay, señores, el Big Beautiful Bill, ahora ellos quieren que se llama the Working Families Tax Cut. Es que suena lindo. Tú prefieres hacer campaña y recordarle a la gente el Big Beautiful Bill que les duplicó el costo de su cobertura médica, que les obligó a cancelar su cobertura médica. O ustedes quieren ir a la calle a decir, no, no, no, nosotros pasamos el Working Families Tax Cut. Ningún republicano quiere hacer campaña con el Big Beautiful Bill. Eso nos indica lo orgulloso que están de lo que aprobaron, del éxito que está teniendo lo que aprobaron, a nivel de que le quieren cambiar el nombre. No quieren recordarle a la gente el daño que les ha hecho, lo malo que resultó ser. ¿Quiénes se aprovecharon? ¿Quiénes se beneficiaron? Y déjeme decirle, it wasn't families. It wasn't working families. Como podemos ver en la economía, la inflación, el desempleo, no fueron las working families, las familias trabajadoras, no fueron las que se beneficiaron. Y ahora quieren pasar una resolución en el Congreso para cambiarle el nombre. Para tratar de engañarlos. Porque a la que dicen Big Beautiful Bill, usted se acuerda. Ahora, Working Families Tax Cut. Wow, that sounds like I got a tax cut. Wow. Wow. Porque cada vez que yo voy al supermercado, lo que hago es que pago más por la fruta y los vegetales, pago más por la carne. Cada vez que echo gasolina, pago más por el tanque de gasolina. La luz me subió y pago más por la luz, y pago más por el gas, y pago más por la renta. So where is the beautiful in beautiful? ¿Dónde? ¿Dónde está? Where is beautiful? Where? You.

al nivel de ridículo que hemos llegado. El nivel de ridículo que hemos llegado. Donde quieren tratar de coger a la gente de estúpida, cambiándole el nombre para que la gente no se acuerde de inmediato. Espérate, porque it wasn't so beautiful. No me ayudó. Lo que ha hecho es aumentarme el costo de vida mientras las grandes corporaciones, mientras Elon Musk, mientras Jeff Bezos, mientras el de Microsoft, Bill Gates, mientras todos estos millonarios y billonarios recibieron recortes, pagaron menos taxes, o mejor dicho, no pagaron nada de taxes. Yo sigo aquí fastidiado. Yo sigo aquí pagando más y más y más y más. No queremos recordarle al pueblo eso. ¿Cómo podemos? ¿Tú imaginas esa reunión? Ok, muchachos, vamos a hablar. Espérate, ok, espérame. Ok, el Big Beautiful Bill no bregó, no funcionó. La gente está molesta, la economía está jodida. ¿Qué podemos hacer? Vamos a pasar una nueva ley, vamos a pasar una nueva... Oh, wait, vamos a pasar una nueva ley que ayude al pueblo. Sí, pero si hacemos eso, vamos a dañarle la economía a los que donan dinero a las campañas. No, no, no, ok. Okay, eso no se puede. Eso no, no podemos quitarle a los ricos porque después no nos dan dinero para la campaña. Espérate, espérate. Ok, got it. Vamos a cambiarle el nombre. Vamos a cambiarle el nombre, así la gente se confunden y como suena lindo, no lo van a creer. ¿Ustedes se imaginan? ¿Ustedes se imaginan esa reunión? ¿Qué podemos hacer? Got it. Vamos a cambiarle el nombre. Y así la gente no se va a dar cuenta. You can't make it up. De verdad que esto ni en una serie, yo lo he dicho un millón de veces y lo voy a seguir repitiendo, ni en una serie de Netflix, ni en una serie de Apple TV, ni en una serie de Prime hubieran escrito un libreto como este en un show de televisión. Es tan ridículo, es tan estúpido que es que sobrepasa toda imaginación. Uno lo escucha. Donald Trump llama al presidente de la FIFA para que haga trampa. ¿What? ¿What? ¡Eso es ridículo! ¡Eso es ridículo! Presidente crea su propia organización para convencer a grandes corporaciones de que le manden el dinero a él para la celebración de la independencia de los Estados Unidos. ¡Imposible de creer! ¡Imposible de creer! Usted ve esto en un show de televisión y usted dice, diablo, la verdad que esta gente se le fue el avión, mira, ¿y qué es? No, imposible. Presidente se gana 2.2 billones de dólares en un año. ¿What? En el año con la peor economía en la historia reciente de este país. En los últimos 30, 40 años, la peor economía que tenemos, el desempleo más alto, la inflación más alta, todo está más caro y el presidente se ganó 2.2 billones. No, imposible. No, no, no lo puedo creer. No. Hijo del presidente recibe contratos de $1 billón del Pentágono. No, imposible. BJ, no, no, este show no sirve. Este show, no, imposible. Mentira, ni James Bond.
presidente le regalan avión y el pueblo paga un billón para arreglárselo y ponérselo lindo. ¡No! ¡Mentira! ¡Eso no pasaría! ¡No! ¡No! ¡Jamás! ¡Jamás eso pasaría! ¡En la vida real, no! ¡En la vida real nunca pasaría eso! ¡Nunca! ¡Nunca pasaría eso! ¡Nunca! Pero está pasando. Pero está pasando. Está sucediendo. Parece una mentira, parece algo imposible, parece un show de televisión, pero no. Esa es nuestra realidad. 3 millones de personas perdieron su cobertura médica. Eso es una realidad. La Copa del Mundo no ayuda a la economía del país. Es más, yo me atrevería a decir, tengo que corroborar estos números, pues yo me atrevería a decir que yo me atrevo a decir que es la primera vez en la historia que la Copa del Mundo va a un país y no ayuda a la economía de ese país. Y se pierden trabajos en vez de crearse trabajos. Con la atención del mundo aquí. Con turistas del mundo entero, millones de turistas del mundo aquí. Esa es nuestra realidad. No es una película, no es una serie de televisión. Estamos en la vida real. Eso es lo que está pasando, señores. Bueno, gracias por acompañarnos, gracias por estar con nosotros. Recuerde que todo esto, todo lo que yo le he dicho a ustedes, todos los reportes, todo está ¿dónde? Aquí, en Politics en Español US. Dele share, comparta. Y hay unas noticias aquí importantes que no tuve tiempo de decirlas el día de hoy porque es el resumen del fin de semana largo. Pero tengo otras historias interesantes que están aquí, así que busque Politics en Español US, Politics en Español US. 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Politics en Español US. ¡Vámonos! ¡Here we go! Otro capítulo, otro episodio de nuestra radio novela, Los Rubios.

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0: regreso. Después del fin de semana largo, hoy es lunes 6 de julio, lunes 6 de julio, y aquí estamos nosotros regresando a trabajar igualito que ustedes, igualito que ustedes. Me dicen que está lloviendo allá afuera, ¿verdad? Me dicen que está lloviendo.
1: ¿Adentro no va a ser?
0: No, por eso, afuera, afuera.
1: Señores, sí está lloviendo el día de hoy bastante. Yes. Un día rico después de varios días de calor y humedad.
0: Y dicen, señores, que así vamos a estar nubladitos el día de hoy con la posibilidad de lluvia durante horas de la mañana. Dicen que tenemos para el día de hoy un 60% de posibilidad de lluvia con temperaturas máximas de entre 75 y 77 grados. Para mañana martes va a estar también en los 77. Mañana tenemos menos posibilidad de lluvia, nada más que un 24%. Para el miércoles subimos la temperatura a 85 con un 8%, así que eso es básicamente nada de lluvia. El jueves 85, pero con un 69% de posibilidad de lluvia. Así que una semanita nublada, con posibilidad de lluvia un día sí, un día no, y las temperaturas entre los 75 y 85 grados. A diferencia de este fin de semana que sobrepasamos los 100. Sobrepasamos los 100.
1: Uno hace porque sabe que lo sentimos en carne propia.
0: Sí, no, se sintió.
1: Sí, porque hay gente que pues la temperatura se la pasan en esos climas, en su casa, con su aire. Yeah. Nosotros el 90% del tiempo lo pasamos afuera.
0: Estaba tan caliente que nos metimos a la piscina y hasta el agua estaba caliente. Y
1: en una yo me quería salir de la piscina ya porque el agua estaba muy caliente. ¿Es verdad?
0: Hasta el agua de la piscina estaba caliente.
1: Y yo dije, vámonos de aquí porque hay calor por todos lados.
0: Bueno, pues ahí está. Son las temperaturas ahora la normalidad entre 75 y 85 grados para los próximos días. All right, señores, vámonos con

0: quién?
1: Hello.
2: Buenas tardes. ¿Sería posible conversar un minuto con usted?
1: Sí, señor, cómo no, no hay problema.
2: Yo trabajo para la agencia de contaminación ambiental. Nosotros nos encontramos en la investigación de lo que surgió en la explosión esta de la...
1: Fue
2: tremendo, exactamente. Entonces, ya que todo está calmado, nosotros estamos dándole seguimiento a informaciones, a pues posibles evidencias que nos lleven lo que provocó esto. ¿Usted vive en qué área?
1: Vivo en un área de...
2: ¿Usted a esa hora en que se dice que hubo esta explosión, dónde se encontraba?
1: Bueno, yo estaba en mi casa.
2: ¿Usted pudo escuchar algo esa noche en su mejor... hubo esta explosión, dónde se encontraba?
1: Bueno, yo estaba en mi casa.
2: ¿Usted pudo

0: haberlo escuchado en la noche esa de la explosión?
1: Yo no me acuerdo, pero uno nunca sabe, ¿ves? Lo que uno puede hacer que le se acuerde uno de cualquier
2: claro,
1: cosa.
2: Claro,
1: de,
2: claro, claro.
1: Lo que uno escuche, ¿no?
0: Yo okay,
1: estoy acuerdo, claro. Estoy a favor de ayudar lo que pueda.
0: Ok, le voy a tocar el sonido del alegado zumbido.
2: Okay.
0: A ver si usted recuerda la noche esta que sucedió, uh-huh, haber escuchado ese sonido. ¿Está bien?
1: Sí, señor, ¿cómo lo?
0: Ok, muy amable, señor. Ok, ahí va. Lo estoy tocando, ¿lo escucha?
1: No, yo no oigo nada.
0: Déjame un momentito aquí. ¿Y ahora?
1: No, no he escuchado nada todavía.
0: Ok, ahora sí. Ok, ahí va.
2: ¡Ape!
1: Yo no sé, pero todo ahí.
0: Ok, un momento, le voy a reproducir el sueño nuevamente, ¿ok?
1: Eso sonó como un gas.
0: ¿En qué sentido?
1: Un gas de una persona.
0: Porque este es el sonido, el zumbido que dice mucha gente que escuchó antes de la explosión. Le voy a poner otra vez, oiga.
2: Ajá, ajá.
0: No, ese fue el zumbido que la gente alega que escuchó antes de la explosión. Se lo voy a tocar otra vez, mira.
1: Déjate la mierda esa, chico.
2: Mira,
1: yo estoy pensando que una persona seria de un investigador, no. Y tú me quieres hacer coger de pendejo.
0: Oiga, no, oiga. Es que esto es lo que dice la gente que escuchó antes de la explosión.
1: Eso no es ningún sonido, eso es un p***o. Y me estaba cogiendo mi arriba de pendejo aquí.
0: Yo solamente estoy tocando lo que la gran mayoría dice que escuchó y nosotros lo colectamos de una cámara cercana al sitio. Óigalo otra vez, óigalo otra vez.
2: Oye.
1: Ya estás pensado, tú vienes a mí a ponerle a mí con la cuestión de la llamada esa, porque tú no vas a la madre tuya a fastidiarle por el teléfono y vienes a mí a hacerme perder el tiempo a mí con el llamada que
0: deja. Caballero, yo estoy reproduciendo el alegado zumbido antes de la explosión de la r***. Oiga el sonido otra vez. Óigalo otra vez.
1: No quiero escuchar nada, yo no me hace falta escuchar nada.
0: Te estamos hablando con el oye que te cojo.
1: Ay, Marianela, ay, no sé con eso.
0: Podemos tocar nuevamente el sonido, a ver si usted lo identifica y lo recuerda.
3: El pasado segmento fue reservado. Todos los protagonistas consintieron su participación.
2: ¡Reconocen el sonido! Antes de la explosión. Usualmente ese sonido viene antes de una explosión. ¡Ay, señores! ¡Ahí está Epi Colonna! Con el oye que te cojo.
4: ¿Quién habla?
5: Oye que te cojo.
4: Mira, ¿quién habla?

0: Eso fue por los fuegos artificiales.
1: Me volví a ver Happy New Year. Ay,
0: qué
1: gracioso.
0: Oye, ¿hace un grito gracioso hoy?
1: Se me chispó, tío. Happy

0: Papi, foto de un like, ¿qué tal? Buenos días. Espérate.
1: ¿Qué pasa?
0: Saludos, campeón.
2: Gracias.
0: ¿Cómo se siente hoy luego de esa victoria contundente, arrolladora?
2: Oye, increíble, ¿eh? Que tres jueces te digan a ti que sí, que tú eres el mejor de la batalla. Eso es algo increíble.
0: Déjame decirte, a mí no me pusieron de juez, pero déjame decirte, esa carne de Mateo sabía carne cuando tú la calientas al otro día en el microondas.
2: Ey, no, suave con el compañero. No, suave.
0: Yo la probé, estuve mascando esa carne hasta el domingo,
2: ¿tú ves? ¿Verdad?
1: Mentiroso.
2: Mira, tú sabes, yo estaba viendo bien el video. Yo estaba después viendo bien y vi como Gravier estaba así.
0: Y yo, parecía que estaba masticando chicles.
2: Sí, masticando. Y Miguel le decía, vamos, traga. Yo, espérate, papi, espérate. Ya va. Traga.
0: No, usted es todo un campeón, de verdad, esa carne estaba jugosa, tierna, sabrosa.
2: Sí, claro.
1: Y deliciosa
0: sí. También.
1: Pero oye, este no creía en ti.
0: Delicious, estaba delicious.
1: Pero tú no creías en él.
0: Bueno, yo estaba tratando de ser neutral.
1: ¿Tú le dijiste que era Mateo que iba a ganar?
0: No, yo estaba neutral. Yo nunca dije que iba a ganar Mateo.
1: Usted dijo eso.
0: Yo dije que estaba neutral. Lo que pasa es que yo he visto a Mateo en las redes barbecue, tú sabes. Yo nunca he visto a Giancarlo.
2: Exacto.
0: Pero le dicen el alma secreta.
2: Nelly.
0: Tenemos el show número uno con el campeón número uno del barbecue.
2: Ya lo sabe.
1: Ay, ajá.
0: Giancarlo,
1: ¡me produce!
2: Este fin de semana no tengo nada que hacer.
0: Ah, excelente, para que pases por casa, pero un vistecito ahí, un churrasco para que. Ah,
2: pues yo lo haga.
0: ¡Ah!
2: ¡Wow! ¡Bro! ¡Es increíble! ¿Eh?
0: No, voy a llamar a Mateo, no.
1: No seas malvado.
0: Es verdad, que la carne no estaba buena. La de Giancarlo estaba mejor, lo dijiste tú.
2: Exactamente. ¿Y tú estabas ahí?
0: ¿Tú lo dijiste?
1: La carne de Giancarlo estaba más jugosa. Blandita.
0: Giancarlo, tu canto estaba mejor, ¿viste?
2: Exactamente. Le gustó mi carne.
0: Qué bien la pasamos humillando a Mateo, qué bien.
2: Ay, Dios mío.
1: Mira, lo que sí no podemos negar es que Mateo tiene buena técnica.
0: Oh, sí.
1: Giancarlo parece que está haciendo un disparate, aunque al final lo haga bien.
2: No es como uno inicie, es como uno termine. Mal y al final termina bien, ¿oíste?
0: Señoras y señores, ya es oficial. Señores, este pasado fin de semana, ajá, para aquellos que en algún momento pues dudaron de su intención, de su sinceridad, señores, este fin de semana ya oficialmente se bautizó.
2: Se acabó el ajo.
0: Se convirtió. Ahora está por los caminos del Señor.
2: Sí, ya.
0: Bautizado. Oye, hasta sí. Las trenzas se quitó.
2: Sí.
0: Hasta las trenzas se quitó.
2: Un hombre nuevo, renovado.
0: Bautizado y ahora en la religión.
2: Sí.
0: El cantante dominicano, el Alfa, oficial. oficialmente.
2: Manuel Herrera.
0: Manuel Herrera, este fin de semana, oficialmente en las redes sociales vimos las imágenes, tengo el video de él ya oficialmente bautizándose, ¿ah?, en la iglesia. Oye, se quitó las trenzas y todo, tiene un recortito ahora, claro. Tú sabes, sí, parece pastor ahora.
2: Tiene un recorte de guardia.
0: Vamos a ver el video para que la gente vea al cantante, al que era el cantante, porque sí, ahora está en los caminos del Señor, ¿ok? El Alfa.
3: Emmanuel Herrera Batista. Y quiero decirle a todo el que me está viendo que yo soy una persona que Dios me lo ha dado todo en la vida, incluyendo una hermosa familia. Pero quiero decirle a todo el que me está escuchando que el que está vivo y no conoce a Dios, simple y llanamente está muerto. Todo aquel que le entrega su alma a Dios, esa es la persona que logra abrir los ojos y logra ver lo que es la vida de verdad. Dios es el creador del cielo y de la tierra. Y yo me siento más que feliz de haberle entregado mi alma a Dios. Aquí lo más importante en la faz de la tierra es tener a Dios en su corazón, servir para Él y que tu corazón actúe acorde al de Cristo. Que Dios te bendiga.
0: Amén.
2: Emmanuel Herrera,
0: no, perdón, por favor. Emmanuel Herrera, correcto. Bueno, pues señores, fue bautizado junto a su familia en el Centro Cristiano Soplo de Vida. En Soplo, mire, dije Soplo, ¿viste?
2: Soplo de Vida.
0: Es que no tengo los espejuelos, espérate.
2: Ah, okay.
0: No es Soplo, es Soplo, Soplo.
1: Déjame ponerte esa gafa dura.
0: Soplo, en el Centro Cristiano Soplo de Vida en Santo Domingo. El artista dijo que en este momento representa el inicio de una nueva etapa guiada por su fe cristiana y su decisión de entregar su vida a Dios.
2: Mira, no va ni una cadenita, ni una arete, ni nada.
0: Humilde el hombre, humilde. Wow. Humilde, sin cadenas, sin trenzas, sin mucho alboroto. Fue bautizado junto a su familia. Ustedes escucharon ya el mensaje que puso en las redes sociales. Una pregunta, ¿no? ¿Los carritos que tenía, los vendió?
2: Habría que pasar por frente a la casa de ver qué ha hecho.
0: Los Ferrari, los Lamborghini.
2: El Dugatti.
0: El Brugatti.
2: Oh,
0: perdón, Brugatti. El Brugatti se bebe, ¿verdad?
2: El Brugatti.
0: El Dugatti.
2: O el Brugatti. ¿Cómo es, Marieli?
0: Yo no sé porque...
2: Marieli, ¿tú qué sabes de carro?
0: Como tú Brugatti. Oye, como tú y yo podemos comprar ese carro, pues.
2: Esa, Brugatti, sí, eso sí.
1: Brugatti.
0: Bugatti. Bugatti. Ella
2: jalea
0: con gente que tiene su carro.
2: Exactamente, nosotros no.
1: Obvio.
0: Oye, la que...
2: Y no
0: Bueno, pues ahí está, señores.
1: Sí, muy bien por el Alfa. La verdad que el Alfa fue uno de los artistas que más influyó en el género.
0: Claro,
1: cuando
0: claro.
1: empezó a subir todo lo que era el dembow.
0: Mira, el Alfa para mí representa en el dembow lo que representa un Daddy Yankee.
2: Sí.
0: Un Don Omar.
2: Sí.
0: Un Teo Calderón. Esos sí. pioneros que internacionalizaron el reggaetón. Pues eso para mí, digo, ¿verdad? Hasta mucho, ¿verdad? Sin querer fatal ni quitarle a nadie, ¿eh? Pero yo creo que el Alfa fue uno de esos artistas dominicanos.
2: ¿Estás de acuerdo con un muchacho con eso?
0: Sí, que fue que internacionalizó, llevó el dembow al mercado internacional.
2: Grabó hasta con Vin Diesel.
1: Qué bonito. En verdad que sí, qué bonito que él pueda hacer esto ahora y dé el ejemplo. Mucha gente a veces no está de acuerdo porque dicen después que se cansan de hacer y de conseguir y todo lo demás, pero recuerden que todos estamos preparados sin importar lo que usted haya hecho para llegar a los caminos del Señor o regresar, porque de ahí venimos. Qué bueno que él pueda dar este ejemplo de muchos niños, ¿verdad?, que se llevaban, que si la música. Y sabemos que la música del Alfa es una de las canciones, bueno, de las músicas más influyentes hacia lo bandano, lo mundano, ¿verdad que sí?
0: Bueno, pero imagínate, hasta Yailin tiene una iglesia ahora.
2: Exactamente.
1: Eso más que Yailin tiene una iglesia, como yo pienso que más rumores, ¿verdad que sí?
0: No, ella la abrió, ella lo puso en las redes sociales.
1: Sí, yo
0: todo.
1: Creo que más es un aporte que ella ha hecho. Y
0: ella
1: está
0: tiene
1: ahí
0: una
1: como...
0: iglesia, lo que pasa es que no entra en ella, no entra en
1: ella. No entra.
2: Ella no entra.
0: Ay, pero ahí no fue que conoció al novio que tiene ahora en una iglesia.
1: No, él es barbero.
0: No, sí, pero ella no va a reconocer cortarse con los barberos. Dicen que fue en la iglesia que se conocieron.
1: Seguro
0: él dijo.
1: Segura, no, seguramente, seguramente él hizo ese plan de conocerla. Déjame ir a la iglesia de Yailin a ver si la veo.
0: Bueno, pues ahí está. Eso ya es oficial, señoras y señores. El ex cantante conocido como el Alfa, ahora bautizado y en los caminos del Señor, se une a un Daddy Yankee, se une a un Farruko, se une a un Héctor El Fader, yes, se une a un Julio Voltio, yes, y a otros artistas que han dejado la vida mundana.
1: Ahí la que está más contenta es la mujer.
0: La mujer ya no tiene que preocuparse.
2: Él nunca le fue infiel a ella.
0: No, no.
2: Que yo sepa.
0: Bueno, pues ahí está. Así que enhorabuena, de verdad que sí, enhorabuena para él. Lo felicitamos y que papá Dios lo bendiga y que este sea un nuevo comienzo para él y para su familia. Y un mensaje muy bonito en las redes sociales. Ahí está.
4: Última hora, nadie lo tiene. 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
5: Ahí está.
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0: Aquí tenemos a uno que debe buscar de los caminos de Dios.
2: No va a ser, ¿qué pasa? Y mira, y tiene el flow de pastor y eso.
0: Señores, erradican nuevos cargos criminales. Tiene más vida que un gato este.
1: ¿Quién?
0: Señores, erradican nuevos cargos criminales. No sale de una para meterse.
1: Cosculluela, necesito un exorcismo.
0: Eso te quedó bueno. Que vaya a la calle 8 en Miami para que le hagan una limpia. Bueno, pues señores, una querella fue radicada en la policía en contra del exponente urbano José Fernando Cosculluela Suárez por alegado desfalco.
2: Uy.
0: Oye. Fue radicada el pasado viernes a las 10 de la mañana en el cuartel de Trujillo Alto, en Puerto Rico. La querella residente de Carolina, un residente del pueblo de Carolina, alegó a la uniformada que había viajado a la Florida en abril cuando le dejó la llave de un Porsche. Oye, las manos de un Porsche del 2010 a Cosculluela. O sea que él se fue para Florida y le dejó en la llave del carro. Oye, que a Cosculluela, muchachos.
1: Un Porsche.
0: A Cosculluela yo no le dejo ni un perro pitbull.
1: ¿Y qué fue lo que hizo? ¿Desbarató el carro?
0: Oye. Sin embargo, cuando regresó del viaje, todavía no ha encontrado ni a Cosculluela ni al Porsche.
2: Se lo llevaron.
1: No, de verdad que es ese tipo está demente.
0: Ahí está, señores. Este individuo que presentó la querella dice que él regresa de la Florida y no ha podido comunicarse ni con Cosculluela ni con el carro tampoco. Aseguró que ha intentado comunicarse con él por verdad, pero alegadamente este no le contesta las llamadas.
2: Se busca por aire, mar y tierra, Cosculluela.
0: Ay, miren, señores, desde el 2023, Cosculluela ha enfrentado distintos casos criminales en los tribunales de Puerto Rico. El caso más reciente pues, fue en el 2025. Bueno, pues, señores, este hombre de Carolina, Puerto Rico, su nombre pues, no ha sido publicado. El viernes fue a la estación de policía y presentó una querella en contra de Cosculluela. Mira, papi, el carro. ¡El carro que te dejé la llave, loco! Claro que tú llegas y no encontrar tu carro y tú llamas al pana tuyo, porque si le dejaste la llave es porque es para tuyo. Bueno, pues mis llaves de mi carro yo no se las dejaría a Mateo, jamás se las.
2: No, ¿y por qué?
0: Pero te las dejaría a ti.
1: Ay, okay. Por favor.
0: A Giancarlo se la dejo.
2: Okay.
0: A ti tampoco, María, y a ti tampoco. Sí.
1: Ay, por favor.
0: Ni a ti ni a Mateo le dejo yo, pero a ti sí, Giancarlo. A ti sí.
2: Sí, claro.
1: Al menos indicado.
0: Oye, un tipo que cocina con esa delicadeza, con ese sabor.
2: Sí, sí.
0: Es un hombre en el que se puede confiar.
2: Sobre todo
1: sabor. Sí, como camina cocina.
0: Pues muchachos, y el coco no le ocupa, porque es un mensaje de texto. Mira, estoy bien, disculpa, estoy ocupado, estoy viajando. Pero
2: tú sabes lo que pasa con Cocuyuela, ¿verdad?
0: ¿Qué pasa con Cocuyuela?
2: Que él deja que el teléfono se lo corte para pagarlo.
0: ¿Verdad? ¿Verdad? Que Coco espera hasta lo último para pagar los biles.
2: Que tiene el teléfono cortado todavía.
0: Bueno, pues señores, querella criminal. Oye, por un carro Porsche, papi, eso. Digo, un carrito viejito, ¿verdad? Porque es del... ¿De qué año es? Es del 2010, carrito.
1: Pero un Porsche es un Porsche.
0: Sí, pero un carro viejo ya, 2010.
1: Pues búscate el 2010 a ver qué precio tiene.
2: Es para Cocuyuela, no se lo vuelve nada, ya, eso sí.
0: Un tipo como Cocuyuela que tiene tanto dinero, ¿qué hace vendiendo un carro del 2010?
2: Sí, hombre.
1: Pero es lo que te estoy diciendo, un loco es un loco.
0: A menos que lo haya chocado, entonces somos otros 20.
2: Sí, sí.
1: Si no se metió su vaina y le dijo a alguien, te lo regalo, va,
0: oye,
1: lo vaya.
0: Deja que el ojalatero termine con
2: mi vida. Y yo te lo devuelvo ahorita.
0: Yo te lo devuelvo ahorita, dame un par de semanas. Bueno, pues señores, los cargos criminales en contra de Cocuyuela, porque ni aparece él, ni aparece
2: el carro
0: de donde le dejaron a él las llaves. Para que, me imagino yo, para que lo cuidara, para que le echara el ojito, para que lo prendiera, tú sabes. Así que ya saben, a Cocuyuela no se le puede dar la llave al carro. Porque después no te lo devuelve.
1: Cocuyuela de la persona que tú le das la mano y se toma el cuerpo entero. ¿Tú no ves lo que él dijo de la novia?
0: Sí,
1: que lo había votado, pero que él no la votó a ella.
0: Exacto, ahí está. Bueno, pues señores, así hay muchos en la calle ahora mismo.
1: Ella me votó a mí, pero yo no le votaba a
0: ella. Oye, por otro lado, espérate.
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4: tiene.
5: Aquí,
4: trabajando para la prensa.
5: Ahí está.
4: Señoras y señores, acabado de recibir.
0: Ay, señores, le cancelan la visa.
1: ¿A quién?
0: No puede viajar para Europa.
2: Ay, Marieli.
0: Ay, no, Marieli.
1: Yo soy gringa, bebé.
0: Señores, le cancelan la visa. No puede ir para Europa. Nada más.
2: Amigo de nosotros, aquí
0: amigo,
2: del show.
0: Sí, amigo aquí del show. Yo no lo conozco, pero está bien.
2: Sí, amigo de nosotros.
0: Durante una transmisión, Wilson Suete ofreció su versión sobre la razón, ¿verdad?, de por qué, según él, la perversa no pudo obtener el visado que necesitaba para poder cumplir con compromisos de presentaciones artísticas en Europa.
6: Prácticamente, si ella es la artista y va a un grupo de 8 personas con ella y la artista no tiene el pasaporte ahí, ¿para qué seguir el proceso con el grupo? Si es con ella que van. El proceso se paraliza, lo introducen a VIP, a presión, rápidamente en el consulado europeo, y en el día de ayer le negaron la visa europea. Además, no somos locos, sabemos que lo que pasó hace 3-4 días con revolcarse con la otra en una tierra. Usted trae un pasaporte, lo retira al otro día, luego viene a presionar para que le visen su grupo, y encima estamos mirando qué es lo que vamos a llevar para Europa. Por un lado, me presentas una premiación, me presentas lo dura que tú eres, pero por el otro lado, las redes están minadas de esto, que no somos locos. Todos tenemos envidiosos y hate. Estoy seguro que ese video se los requete que mandaron los team de quien sea al consulado para ese tipo de cosas. Eso, aunque usted no lo crea, influye. Su asqueroso y maldito comportamiento de todos nosotros, de ella o de quien sea, eso influye a la hora de usted o buscar un trabajo o buscar algo y más para estas embajadas. Sí influyó. En el día de ayer, cancelaron las visas.
4: ¡Ay, qué bochinche!
0: Imagínate tú. cuando tú estás en la calle revolcándote, jalándote los moños, entonces después tú vas a una embajada, no, porque así yo soy una ciudadana.
1: Ejemplar.
2: Claro, rata.
0: Yo era bajado moño cuando me lo jalan, nada más.
2: Sí.
1: Wow. No, pero todo tiene consecuencias, la verdad que sí.
0: Todo tiene consecuencias. Mira, Yailin también tuvo que cancelar su gira en Estados Unidos por lo mismo, cuando la cogieron, que si la pistola en el carro, que esto. Yailin no ha podido salir de República Dominicana para ningún lado, por lo mismo, por tal de que lo quieras en la calle.
2: Se alocan.
1: Pero fíjate esto, la perversa había sido elegida para cerrar este festival, que es bastante importante, y tengo en conocimiento que era la primera mujer dominicana elegida para hacerlo.
0: Y exactamente,
1: eso fue lo que se criticó en los medios, que a días de ella hacer este gran logro en su carrera, se faja con una loca.
2: No.
0: Bueno, pues señores, ahí está, eso es lo que se está reportando, que le cancelaron la vida, y eso es Europa. Vamos a ver qué pasa con Estados Unidos, si también le bloquean la entrada o algo acá en Estados Unidos.
2: Señores, baja por fin tu tiempo.
0: Exacto, pero ahí está. Así que, bueno. Mira, háblate con el Alfa para que te lleve a la iglesia.
1: Arrepiéntete.
0: Para que ore por ti.
2: Para que te dé una limpieza, una sanación.
0: Señores, bueno, así que ahí está, señores. De verdad que la perversa ahora, sin poder ganarse ese billetito. Y se cobra bien en Europa, pagan en euro. Eso es bueno, el euro está por encima del dólar ahora mismo.
2: Ya lo sabe.
0: Esos son unos chelitos buenos.
2: You know, bro. Yes.
1: Cuando ellas entiendan que lo que el otro diga, ¿viste lo que yo dije una vez? Que a usted le tiene que valer madres lo que el otro diga de usted o cualquier cosa. Déjelo pasar todo y le quita el poder a todo el mundo. Ella hubiese dejado ese pleito así. No pasa nada.
0: Pero fue la otra que le jaló los moños. Porque ella primero peleó con ella en la casa.
1: Ella fue la que fue y se le fue encima para demostrar.
0: Fue en la casa de los foques y el planeta. Ella fue la que le tiró encima. Y la otra lo que estaba...
1: Y le jaló la peluca. Esa ha sido la peluca histórica. Señores, yo no sé con qué estaba pegada esa peluca. Pero esa peluca recibió todos los jalones que ni siquiera el pelo natural aguanta.
0: Bueno, señores, imagínate, ya van dos. La pelea en el planeta de los Fox y después la otra pelea en la calle. Entonces,
1: ella fue la que provocó.
0: Bueno, pues señores, ahí está. Así que, señores, la perversa no va para Europa.
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2: Trabajando
4: para la prensa.
2: Esa es mujer.
4: Ponlo por ahí.
2: Ahí está.
4: Señoras y señores, acabado de recibir.
0: ¿Cómo te dice el refrán ese? Si Dios está conmigo, nadie puede comer.
2: Nadie contra mí.
0: Nadie contra mí, exacto.
2: ¿Quién contra mí?
0: Si Dios está conmigo, ¿quién contra mí? Bueno, pues señores, escuchen esto. Logra quedarse con todas sus marcas.
2: Oh.
0: La corte de Puerto Rico le permite quedarse con todas sus marcas a Daddy Yankee.
4: ¡Ay!
0: ¡Qué bueno! Ok, para la gente que no está al día, pues la esposa de Daddy, la ex esposa de Daddy Yankee, tú sabes que están en este pleito en la corte. Entonces ella estaba poniéndole bloqueos en las marcas, por eso él se cambió el nombre.
2: D.Y.
0: Bueno, pues señores, escuchen esto, ya es oficial, después de una intensa batalla legal, Daddy Yankee logra llegar a un acuerdo que le permite al artista conservar el control y el uso exclusivo de todas sus marcas icónicas, incluyendo Daddy Yankee, incluyendo D.Y., incluyendo Big Boss, Barrio Fino, Los Cangris, El Canter, todas esas marcas que lo, ¿verdad?, que lo caracterizaban, que lo identificaban a él. El Big Boss, D.Y., Daddy Yankee. Barrio Fino, coming soon.
1: Muy bien.
0: Todas esas marcas, ¿verdad?, que fueron icónicas y son icónicas de Daddy Yankee, pues el acuerdo también establece que no habrá futuras reclamaciones que limiten la explotación comercial de esas marcas. Así que...
1: Lo que yo digo es una cosa. 50 millones de dólares registrado al momento del divorcio. 20.
0: No, no, no, no, no, no,
1: 500,
0: no,
1: 500. No, 500, 500, 500, 500.
0: 200, 200 millones, 200 millones registrados. Registrado. 200, 200
1: ¿Cuánto
0: millones.
1: Que le tiene que dar a ella? ¿No eran que eran 500 millones no, que no, se no, estaban peleando?
0: 200 millones y ella trató de sacar del banco 100.
1: 100. Sin, oye, sin saber todavía lo que tiene ya por ahí, porque sabemos que por eso es el pleito.
0: Hay demanda, claro que sí.
1: Que por
0: demanda.
1: Eso es el pleito. Entonces ella no se conforma. Todavía se quiere quedar con las marcas para seguir sacándole ganancias.
0: Supuestamente habían 200 millones en el banco y entonces cuando presentaron los documentos, cuando se vio que esto era de verdad el divorcio, pues trató de transferir 100 millones, 90 millones a la cuenta. Como quien dice, bueno, 50% es mío.
2: Exactamente, como bien.
0: Y ahí es que vienen las demandas en contra de ella, en contra de la hermana de ella, porque ellas ambas eran las que estaban corriendo la compañía. Y entonces, pues ahí es que viene el pleito de que ella trató de retirar de las cuentas unos 100 millones de dólares sin tan siquiera, ¿verdad?, sin presentar documentos ante la corte y demás. Pero como tú dices, encima de eso, ella también quiere quedarse con la mitad de todo lo que ahora, en el futuro, sí. Esas marcas creen. El argumento de ella es que como se crearon durante el matrimonio,
1: sí,
0: por el resto de la vida, ella tiene que seguir cogiendo el 50%.
1: Le van a dar 100 millones, ¿verdad? Seguramente.
0: No, le van a dar más.
1: Ajá, seguramente se queda con una casa que ya debe estar paga y todo lo demás. Algunas prestaciones que vienen de ahí por el trabajo que ella hizo. Ella tiene que tener como sus 50 años, ¿verdad? Ni gastando un millón al año, ¿verdad? Le da, o sea, que
2: casa, carro, novio, todo.
1: Y lo, no, no, y lo que te digo, no, lo que te digo es, si ella tiene sus 50, no va a vivir quizás 100 años, ponte tú que viva 40 más, le sobra el dinero, o sea, ¿cuál es la lo mejor es vivir en paz?
0: Bueno, pues ahí está, por lo menos. La buena noticia es que Daddy Yankee va a poder utilizar sus marcas de Daddy Yankee, D.Y., Big Boss,
1: Mario. Y está Pino, muy bien.
0: Y está muy bien, ahí está, señor.
2: Dicen que Daddy Yankee se va otra vez a poner a cantar porque ella se va a ganar sin nada.
0: Ahí está, señor, eso.
1: Muy bien.
0: Felicidades, felicidades

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0: grupo DLG con el tema Volveré, sonando acá en el Circo de la Mañana. ¿Qué tal? Buenos días, son las 9:27. ¡Atención! ¡Atención! ¡Atención!
1: Nadie lo ponlo tiene.
2: Aquí,
1: trabajando para la prensa.
0: Eso es, ¡ponlo por ahí!
2: Ahí está.
1: Señoras y señores, acabado de recibir.
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0: 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No se lo pierdan. All right, señores, vámonos con noticias locas. ¿Qué está pasando en este mundo loco? ¿Qué está pasando en este mundo loco en el que vivimos? Pues mira, vamos con una noticia loca de aquí mismo.
1: ¿Qué pasó?
0: De Allentown. Señores, escuchen esta noticia. Esto fue en el Lehigh Valley Mall, ¿ok? Para que sepan. Pues miren, el Lehigh Valley Mall, este individuo entra a la joyería. Sí, déjame ver, a la ¿cómo es? Sales Jewelry, así que se llama, Sales. Entra a la joyería y le dice, ah, mira, esa cadena está muy linda, déjame verla, pa. Una cadena de $15,000. Chamaco, coño, me queda bien. Mira qué linda, ¿eh? De momento, a correr fanático.
1: Se fue escapar.
0: Se fue corriendo con la cadena en la. Oye, se fue corriendo con la cadena. ¡Oh, fanático!
1: Y se fue escapar.
0: Se fue corriendo con la cadena.

0: Y ahí abre la puerta
1: eso mismo, para eso que no salgan corriendo.
0: Pero en el mall, como es el mall y están todas las tiendas abiertas y todo, pues entonces el chamaco parece entró, ¿no?
1: Él buscó la máscara.
0: Esa, dame esa. Ah, coño, los diamantes me quedan bien. Una cadena de oro valorada en $15,000 y el tipo se fue corriendo con la cadena en la mano.
1: ¿Pero y cómo la vende? ¿Tiene que deshacerla ahora o quedársela?
0: No, no, porque eso no tiene ningún tag, eso no tiene ningún tipo de nada. Una cadena de oro, eso la puede vender. Ya, ya, wow. Mira, ya él la vendió.
1: Y lo lindo que baila y la valoran y dicen, no, unos 15, 16, y él le dice, dame 12.
0: Exacto. Es más, por 10 te la doy, por 10. Por 10, si es en cash, por 10, vamos. Pero acuérdate, eso no tiene ninguna marca, ninguna registración ni nada. Es una simple cadena de oro. So, el chamaco, estoy seguro, que salió corriendo y se fue a venderla de una vez. So, noticia local, Lehigh Valley Mall en Sales Jewelry. El chamaco entra, pide ver una cadena valorada en $15,000 y se fue huyendo. Así que...
1: No, y que aparte, de verdad, no deberían dejarles a las personas medir las prendas.
0: Porque uno se la quiere ver puesta.
1: O deberían, ¿sabes qué? Deberían hacer una muestra así de un material súper malo, ¿verdad? Que sí, como una réplica.
0: Exacto, esa es de plástico. Si te gusta, paga primero y te damos la de oro de verdad.
1: Sí, deberían de hacer una réplica para que las personas se la midan.
2: No, tengo una mejor idea.
0: Ok, ajá.
2: Usted lo agarra, ¿verdad?
0: Ajá.
2: Le pone una esposa, lo amarra de una mesa y le mide otra hora. ¿Te gusta? ¿Te queda bien?
0: Okay. Antes de ponértela, vamos a esposarte. Tenemos un palo aquí con una esposa. Frente al espejo, una estación que tenga el palo y las esposas.
2: Exacto.
0: Cuando te amarremos al palo, entonces te la ponemos.
1: Mira, yo voy a buscar ese video, yo quiero verlo.
2: ¿Por qué? No, que hemos tenido una buena experiencia, tú sabes, no es nada malo.
0: Primo tuyo vino aquí la semana pasada.
1: Primo tuyo.
0: Pues es que nosotros, primo tuyo estuvo aquí la semana pasada.
2: El primo tuyo vino aquí a razón.
0: Bueno, como tú dices, tiene que haber cámaras, o sea, tiene que ver ahora si en las noticias.
1: Ahora yo quiero ver la nacionalidad.
0: Exacto, hay que ver si en las noticias publican el video, ¿verdad? Del incidente, del momento, para que si alguien lo, si usted reconoce a este individuo,
2: por favor,
0: si usted lo vio chuleando en la juca el fin de semana y tenía la cadena puesta y estaba fronteando con la cadena.
1: Conseguir un modelo de la cadena. Mira, vamos a conseguir un modelo de la cadena, ¿verdad que sí? A ver si se puede. Y vamos a publicarlo para que todo el que usted vea con ese modelo de cadena por ahí, que usted sabe que no tiene el dinero y que trabaja en un lugar que nada que ver.
0: Pida recibo.
2: Yo imagino que él dirá, no, hey, yo me la llevo prestada, yo la voy a devolver. Lo que pasa es que tenía un evento y tenía que ir con ella.
0: Era por el weekend de 4 de julio nada más.
2: Exactamente, yo la voy a devolver, tranquilo, confía en mí.
1: No, yo me imagino el bollo que se hizo en ese mall.
0: Imagínate, corre. ¡Aguántala!
1: Y la gente de una vez piensa que
2: le bocearon a Tajara, que me debe.
0: Mira acá, ¿dónde está esa joyería? ¿Está al lado de la puerta? Estoy tratando de pensar en
1: tiene
0: el mall.
1: Tiene que estar.
0: Estoy tratando de pensar.
2: Sí, yo lo vi.
0: ¿Verdad que sí? Que tú entras en el segundo piso.
2: Sí.
0: Entras por la puerta del segundo piso y si doblas a mano derecha, ahí mismito en esa esquina.
2: Ahí mismo esquina.
0: ¡Ah! Sí, esa es. Se la jugó fría el tipo. Sí, no,
1: claro, mira, él tenía a alguien esperándolo. Seguramente tenía tiempo ya entrenando un poquito. Afuera. Ajá, y se puso ropa. Eso fue todo un plan. Ropa súper cómoda, le dijeron, ve por la más costosa.
0: Estoy pensando, cuando tú entras por el segundo nivel, entras y cuando vas a doblar la mano derecha, ahí mismo en la esquina, esa esquina de sales de la joyería.
2: Sí.
0: Cacho, el tipo lo tenía todo fríamente calculado. Dijo, agarro y corro por ahí mismo por la puerta y Yuyo está afuera en el carro esperándome.
2: Él le dijo, voy por ti.
1: ¡Ay!
0: ¡Huye, vámonos!
2: Bueno, acelera. Ponga todos los semáforos en verde.
0: Di que móntate en la 22, móntate.
1: Dios mío.
0: Ay, señor. Eso noticias locas. Ahora está todo el mundo en el warehouse mirando a los compañeros a ver quién tiene cadena aquí puesta. Enséñame la cadena esa, déjame ver.
1: No, yo digo que hay que conseguir un modelo, la foto del modelo de la cadena. Claro que sí. Ay.
0: Bueno, pues
1: si
0: ahí
1: no la
0: está.
1: Deshacen también.
0: Ay, yo creo que ya se lo vendieron.
2: Sí, lo pueden derretir también ese lado.
0: Sí, no, yo creo que eso ya lo vendieron, porque cuánto hace $15,000, muchachos, para el fin de semana largo, buenísimo. Uf.
1: Luego dice la gente, te voy a decir algo, ¿por qué juzgan? Yeah. Tú sabes que en las tiendas muy costosas, obviamente de alta gama, te juzgan.
0: Sí, no,
1: vilmente te juzgan.
0: Yo he ido a las tiendas así como que Louis Vuitton y eso, di que a mirar nada más, tú sabes.
1: Te juzgan.
0: Cachi, papi, no, hacer fila, sale uno y entra uno. Bueno, no tan lejos, ni tan caro, vete a la tienda.

0: Pandora. Ahí mismo en el mall, la tienda de Pandora, hay una fila afuera esperando. Sí. No, no como que entre todo el mundo aquí, negativo.
1: ¿Qué pasa? En serio, qué curioso, a mí no me gusta Pandora.
0: Si no hay un empleado disponible para atenderte, tienes que esperar afuera.
2: Uno a uno.
0: Y eso es Pandora, que eso es, tú sabes.
1: Tú sabes, el único lugar que tú, bueno, mi experiencia, que tú puedes ir, bueno, Los Ángeles, pero también en Dubái. En las tiendas, pues como es Dubái.
0: Sí, claro, claro.
1: Es
0: claro.
1: Como tú ir aquí a una tiendecita de...
0: Sí, tranquilo, normal.
1: De esa de pulserita o algo. Están abiertas en el mall.
0: Sí, porque una cartera de 2,000 pesos para ellos.
1: Ajá,
0: no es nada,
1: y
0: eso.
1: Tú entras por ahí como nada. Y los empleados, nada que ver.
0: Pero no tiene nada que ver con la gente que tienen dinero. En Dubái no es porque la gente tiene dinero, no, que nos roban.
1: No.
0: ¿Sabes por qué nos roban en Dubái, verdad?
1: No, claro, por las leyes.
0: Ah, porque te cortan la
1: claro.
0: mano.
1: Claro. Por eso te estoy diciendo. Y los señores, y usted andar en Uber allá, eso es una divinidad, porque usted está 100%, todo tiene cámara, sí, tú sabes que no. Está siendo grabado al 100%, y tú sabes, o sea, ya nada, te paras allá, donde tú te quieras parar, y es una tranquilidad.
0: En esos países árabes no juegan. Tú robas, muchachos, te cortan la mano rápido. Mínimo sí. Te meten 5 fuetazos.
1: O te mandan para el otro mundo, es la ley aprobada para ellos.
0: Mínimo, sí. Te amarran ahí, te meten 50 fuetazos mínimo.
1: Entonces nadie por una cartera o algo quiere
0: negativo.
1: Que lo manden al más allá.
0: Bueno, pues ahí está. Son noticias locas en el Valle Lehigh, Lehigh Valley Mall. Un individuo agarró cadenita valorada en $15,000 y se fue huyendo. Y ahora lo están buscando.
1: Se fue huyendo.
0: Noticias locas, ¿qué tienes tú por ahí de noticias locas? Cuéntame.
1: Ah, pues mira esto, señores. Rachel Waters, ella es una chica que se fue a China a hacer un proyecto, ¿verdad que sí? De trabajo, como te mandan. Ahí conoció en ese mismo proyecto a un chico, se hicieron novio, se mudaron juntos porque iban a pasar por ahí de 8 meses, un año en el país. Y nada, ella lo presentó a su familia y todo por cámara y todo lo demás. Él también le presentó a su familia, de todo, todo bien normal.
0: Okay, perfecto.
1: Compraron muebles, hicieron una vida, okay. Se tomaron fotos, las subían a redes, todo. Entonces él fue a visitar a su mamá, a su país de origen, y ella, bueno, normal. Pues llegó el día de que él llegara y él le dijo, bueno, ya estoy aquí, mi amor, no sé qué. Hasta ahí, nunca más supo de él. Lo buscó por todos lados,
0: okay.
1: Hizo y deshizo, nada, no supo nada de él en absoluto. Señores, pues ella dijo, espérate, yo no me voy a quedar así. Ella, desesperada, volviéndose loca, la familia ayudándola, lo publicó en todas las redes.
0: Uh-huh.
1: Agarró todas las fotos, lo publicó en todas las redes, uh-huh. Y ya ustedes pues saben el cuento, ¿verdad que sí?
2: ¿Qué pasó?
1: Él era casado en su país, con 3 hijos y la esposa embarazada, mi amor. Y él simplemente la estaba utilizando porque pues mientras que él estuvo 8 meses en China haciendo su trabajo, ¿verdad?
0: Lo que él estuvo allá haciendo el cuento chino.
1: Sí. Tenía quien le cocinara, quien lo cuidara, quien todo esto, quien todo lo otro. Y la gente dice, pero ¿por qué la mujer no se dio cuenta? ¿Verdad que sí? Mm-hmm. Sí, ella subía fotos y todo. Pues la familia de él la tenía así como que los niños no usaran redes, la mujer iba a la iglesia, no creía andar en las redes, señores, para que ustedes vean. Y él también era un hombre de iglesia y todo lo demás.
0: Sí, no, muchacho, hombre serio.
1: En ustedes no se puede creer, cada día están peor.
0: Ese hombre fiel a la mujer que él tiene.
2: Exactamente.
0: En ese momento.
1: Pero no te preocupes porque lo hicieron viral.
0: Sí, no, imagínate tú.
2: ¿Y ahora?
1: Lo hicieron, no.
2: ¿La mujer lo dejó?
1: Ahí no se sabe la conclusión.
2: La mujer no lo deja.
0: Está con él todavía.
2: Sí, porque siempre. Es un hombre de iglesia. No lo acabaste de decir.
1: Y seguro le dice él a la mujer, caí en el pecado.
0: Sí, caí en el pecado.
1: Me sedujo la serpiente.
0: El diablo, Satanás.
2: Eso fue la soledad, mi amor.
0: Fue
2: la
0: un
2: soledad.
0: Momento de, ¿cómo es?
1: De debilidad,
0: de sí. Flaquencia.
2: Sí. Flaqué.
0: Mía culpa.
2: Por mi gran culpa.
0: Ay, me arrepiento ante Dios Todopoderoso.
2: Y se dio para el latigazo.
1: Castígame, mi amor, castígame. Para que ustedes vean que los hombres de que tienen una oportunidad la aprovechan al 100%.
2: No vuelvo a hacerlo, mami.
0: Señores. Bueno, ahí está, señores. Noticias locas en el Circo de la Mañana. Buenos días.

0: El conejo malo, Bad Bunny Paper. Bueno, señores, miren, quiero recordarle a mis hermanos boricua que se acerca la fecha. 19 de julio, 19 de julio, domingo 19 de julio, ya en dos semanas. Este domingo no, el domingo que viene. Señores, en dos semanitas llega el desfile y festival boricua del Valle Lehigh. Recuerden que este año vamos a hacerlo diferente, vamos a hacerlo histórico. Vamos a estar marchando, desfilando por la Hamilton desde la alcaldía de Allentown. Vamos a desfilar por toda la Hamilton completita. Queremos que las aceras de la Hamilton se llenen, que el downtown se llene de banderas boricuas. Y después de ahí nos vamos ¿para dónde? Para el Allentown Fairgrounds, donde completamente gratis, vamos a tener comida, música de Puerto Rico, la salsa de Giro. ¡Mi amor lunático! ¡Anda! ¡Ide! ¡El pasajero de tu corazón! ¡Anda!
1: ¡Sigue, sigue, otra!
0: ¡Ey, ide, ide!
1: ¡Otra!
0: ¿Cuál? ¿Cómo es la otra? Ay, ay, ay, espérate, se me olvidó, espérate, déjame buscarla, espérate, se me olvidó, espérate.
1: ¡Búscala!
0: Espérate, porque él tiene unas cuantas, mi forma de sentir y hasta mi forma de... Solo tú sabes a dónde voy, solo tú sabes...
1: Te falta salsa, sí,
0: Y el merengue de Puerto Rico también viene, porque viene Zafra Negra. Tú no debes llorar, no. Tú no debes llorar por ella. Tú no debes llorar, no. Tú no debes llorar por ella. Anda. Y completamente gratis para el pueblo. Así que 19 de julio, ya en dos semanitas.
1: Pero vamos a recordarle a la gente, señores, que esta vez se hace en la Hamilton y va a ser el Flow Manhattan. O sea, así como ustedes ven que las aceras se apartan para que ustedes disfruten el desfile, lo puedan ver, no va a haber tramo de gente que no
0: me
1: pueden
0: gusta,
1: caminar ni esto.
0: Esa frase me gusta, con el Flow de Manhattan.
1: El Flow de Manhattan.
0: De Nueva York.
1: Así usted se va a sentir que está en un desfile de Nueva York. Así
0: en
1: es.
0: En el downtown.
1: Exactamente.
0: En el medio de los edificios.
1: Exacto, es lo que se está buscando, lo que se busca, y créanme que va a salir más que perfecto. Se va a sentir en la ciudad de Nueva York. Vamos a disfrutar, tenga su bandera, no importa de la nacionalidad que usted sea, aunque sea el Festival Boricua, para disfrutarse, porque es más una fiesta latina, donde se goza, se disfruta, se baila.
0: Es bonito también, es bonito ver a hermanos de otras comunidades con sus banderas. Si usted es mexicano, colombiano, dominicano, traiga su bandera también para saber que usted está solidario con nosotros. Claro que sí. Así que ya lo saben, el 19 de julio vamos a marchar, a desfilar por el downtown. Queremos que esas aceras se llenen de banderas y de ahí nos vamos para el Fairgrounds en Allentown también, donde vamos a tener el festival con la comida, con la música, con el entretenimiento y por supuesto la música, la salsa de Giro, el merengue de Zafra Negra y otras orquestas locales también van a estar participando. Así que ya lo saben, 19 de julio.
1: Ya casi.
0: 19 de julio. All right, señores, vámonos con lo que está trending rapidito.
2: ¿Qué está pasando en las redes? ¿Qué está pasando en las redes? Vamos con lo que está trending en el circo.
0: Bueno, lo que está trending ahora mismo, por supuesto, es el Mundial. Señores, este fin de semana perdimos 3 de nuestros equipos. Perdimos a Paraguay, perdimos a Brasil, perdimos a México, que también quedó eliminado anoche. Hoy juega España y juegan los Estados Unidos. Acuérdense que estamos en la ronda final. So that's it. El que pierda se va para su casa. Así que España juega hoy y USA juega el día de hoy. Todavía nos queda por ahí Argentina, que está todavía ahí. Así que veremos a ver. Pero eso es lo que está trending ahora mismo, el Mundial y el partido. ¿Pasará la próxima ronda a los Estados Unidos? Estados Unidos ha dado mucho de qué hablar en este Mundial. Muchas personas no esperaban que llegaran tan lejos y ya están en los cuartos de final. Así que vamos a ver qué pasa con los Estados Unidos. Recuerden que en el aquí mismito, en Allentown, en el ArcQuest, en el Bethlehem Steel Stack, pues tienen también los partidos. En Reading también, allá también están presentando los partidos en las fiestas, en los watch parties. Así que pueden ir a disfrutar con otra gente de los juegos y de la atmósfera, el ambiente y todo lo demás. Así que ya lo saben. Eso es lo que está trending. Veremos a ver si USA pasa a la próxima ronda, si España pasa a la próxima ronda. México, gracias. Los mexicanos de verdad que tuvieron un mundial muy bonito. Su equipo actuó, trabajó claro muy sí. bien. Y todavía anoche estuvieron ahí fajados y lograron meter 2 goles, pero Inglaterra les venció con 3. Brasil, bendito. Níjame, ¿qué se llama? Neyham, el brasileño. Se me olvida el nombre de él, pero algo así, Neyham o Níjam, yo no sé.
1: Se me ha olvidado.
0: Se puso a llorar, muy bendito. Estaba llorando. Y,
1: pero ven acá, tú estás hablando de ay Dios.
0: Sí, ese
1: Neymar.
0: Mismo. Neymar, ese mismo, Neyham, ese mismo. Yo estaba diciendo en inglés y tú en español.
1: Neymar,
0: esa. Así que Neymar, yo dije Níjam.
1: Níjam.
0: Estoy como Giancarlo hablando inglés.
1: Británico.
0: Exacto. Bueno, pues no, estaba llorando, bendito sí, el pobre.
1: Inglaterra le ganó.
0: Sí, Inglaterra le ganó. No, pero no, Inglaterra le ganó a México. Inglaterra le ganó a México.
1: A México.
0: Pero sí, no, Brasil quedó
1: llamado Brasil.
0: Y Paraguay también quedó. Así que nada, eso es lo que está trending ahora mismo. Todo el mundo espera a ver qué pasa hoy con España y qué pasa hoy con Estados Unidos. Miren, ya se nos acabó el tiempo.
1: Ya. El pasajero.
0: Como no trabajamos desde el jueves, pues entonces nos fue rápido el tiempo hoy. Hablamos el miércoles, que cuán rápido se nos está el tiempo.
1: No voy a beber.
0: No me hables de beber. Señores, vámonos de aquí. Mira, por ahí viene Jessica Reyes. Después a las 3 de la tarde llega Guillo el Loquillo. Después a las 7 de la noche llega Daddy Flow. Nosotros regresamos mañana a la misma hora por el mismo Vaticano. 6 de la mañana, el circo de la mañana. Marieli, tírale besito.
1: Un besito con la lluvia que está hoy. Quédese en su casa.
0: Ah, pues un besito mojado entonces.
1: Depende. Lo siento.
0: Sí, porque si es con lluvia, es mojado. Tírale el besito. Ahí está. Mire, señores, nos vemos mañana a la misma hora por el mismo Vaticano. Por ahí viene Jessica Reyes. Chao.

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8: 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Dímelo, Pedrito.
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0: Buenas noches, gracias.
1: No, bebé, buenos días. What's up, Jessica Reyes? En tu radio hasta las 3. Siempre es un día nacional. Hoy es el día nacional de pollo frito. ¿A quién no le encanta? ¿Comiste mucho pollo frito en el fin de semana de 4 de julio? También día internacional de besar. Así que besitos para todos. Yo continúo contigo hasta las 3. Let's go.

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Y este concepto está súper cool porque llega algo súper especial, mi amor. 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Let's go.

Los amo, gracias por estar aquí, de verdad. Para mí es bien importante que estén aquí, cada uno de ustedes significa mucho para mí. Así que vamos para la foto, vengan para acá, métase todo el mundo, todo el corillo, vamos.

un mensaje para todos los boricuas de Pensilvania. Este 19.

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Baby, let's go para la parada y el festival puertorriqueño. What's up, Jessica Reyes, continúa en tu radio. So, no, este domingo no, sino que el próximo. Él es el desfile boricua en Allentown y va a estar brutal porque va a estar Zafra Negra, va a estar Giro y vamos a pasar por la Hamilton por primera vez, ¿ok? Detalles en tu música, app.com.

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si tú estás de cumpleaños, soy happy birthday to you. Hoy de cumpleaños, Philly's own Kevin Hart, el comediante y actor, cumple 48. Sylvester Stallone, 81.

party este viernes. Los Lehigh Valley Cookies llegan a Coca-Cola Park este viernes 10 de julio. Mucho ambiente y van a tener hasta fuegos artificiales. Para info, tu música, app.com.

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0: está
1: ¿No va? ¿Quién es? Que está cogiendo cerveza, neverita. ¿Tú, anda con nosotros? Ah, ok, dale. La

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0: su transformación como persona y por qué estás trending en redes sociales. Tengo la noticia para ti en breve.
1: Salud, mi reina. Silvestre, mi hermano. Sírvete otro. Vamos a ver.

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Buenas tardes, buen provecho. What's up, Philly? Hey, Allentown. Hey, Redding. What's going on? En este Día Internacional de Besar, pero como es la hora del almuerzo, también es el Día Nacional de Pollo Frito. Un pollito frito no viene mal. Cuando hay hambre,

Mucho calor, mi amor, mucho calor. Y llega algo caliente a nuestra área hablando de calor. Grupo Niche llega a Music Fest a finales de este mes. No me digas que tú no tienes los tickets. ¿Qué te espera? ¿Que te los compren? 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

Oye, qué chulería. Llega la casita de Bad Bunny a nuestra área, a nuestro estado. Llega a lo que es Philadelphia el viernes 24 y el 25 a Allentown. Estará súper chévere. Y te imaginas las fotos para Instagram, para info, tu música, app.

encanta recordarte sobre los diferentes eventos que llegan a nuestra área, no solamente en las próximas semanas, sino que en los próximos meses. Por eso llega Mass Mania a Reading. Estará súper chévere. Llega el 3 de octubre a Santander Arena. Así que si creciste viendo la lucha libre, you're going to love this. 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

como el circo de la mañana se gozó el fin de semana de 4 de julio. I love it. Para todas esas cosas, esos videos, entra a nuestras redes, conéctate con nosotros. Los links están en tu música app.com.

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5: La selección colombiana de fútbol se clasificó en 16avos, dejando a una selección africana más en el camino. Lo platicamos en Minuto Mundial. La selección cafetera se clasificó a los octavos de final por encima de la selección de Ghana. Los colombianos jugaron un muy buen fútbol, pelotita al piso y mostrando el por qué crearon muy buena expectativa para esta copa y la están cumpliendo. Están en octavos, provocaron muchas ocasiones de gol, pero lo ganaron con la mínima. John Arias hizo el gol, leyenda de la clasificación a octavos. Y ahora a soñar con los cuartos de final. En Minuto Mundial les habló Quique Lanza.
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ese cumpleaños. Soy happy birthday to you en este 6 de julio. ¿Sabes que lo compartes? Con Kevin Hart, que es de Philly, el comediante y actor, cumple 48. George W. Bush, que fue uno de nuestros presidentes, 81. Y Sylvester Stallone también cumple 81.

0: welcome to the Get Gas Station. Tell us about lo que va a pasar. ¿Cuál es el próximo su nombre?
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Shakira y FIFA tan cara por la gente de Venezuela que nos necesitan para toda la información, todo lo que tiene que ver con esa historia. Quédate por aquí que tengo el chisme más adelante. Pensaba que

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Día Internacional. Hoy es el Día Internacional de besar. You know, that's a make or break cuando se trata de relaciones, right? It's always a make or break.

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Llega el 24 de este mes a Philly, el 25 a Allentown. 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

0: que son leales.
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en Entérate con Jessica, Carol G reveló en sus redes que recientemente lloró mucho durante un vuelo y que por primera vez en mucho tiempo sintió una gran paz y claridad. También dijo que todo el esfuerzo de los últimos meses ha valido la pena. Por cierto, hemos visto videos de ella haciendo ejercicios, poniéndose en shape para su gran gira. Así que tú sabes que Carol G es una mujer sentimental. Y no le da vergüenza mostrarlo. She doesn't care. Y no es por nada, pero I kind of like that. Yeah, eso fue Entérate con Jessica.

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0: Llegó papá, llegó el duro, llegó la leyenda, y el loquillo está en tu radio, 3 a 7, Pensilvania. ¿Cómo es esto?
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0: Aquí estamos, pana mío, bandolero, charlatán y tiguero, mi diva, a ver qué es la que esto está. Estamos a día ya del Festival Puertorriqueño del Lía de Bali, donde llega Zafra Negra, donde llega Giro. Hay pinchos, hay bacalaíto, hay alcapurria. ¿Dónde está la gente que le gusta la bolsilla? ¡Allá! Arroz con gandula y pernil y mucho más. Así que nos vemos las caras el 19 de julio. Festival Puertorriqueño en el Lía de Bali. ¡A gozar! Yo no. Cacho Longuito, tú eres loco. ¿Qué pasó?

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1: Bueno, mi corillo, Team Loquillo. Atención, mucha atención. Ok. Yo le quiero enviar un abrazo a todas las personas que, como yo, tienen animalitos y se ponen nerviosos cuando llega la celebración del 4 de julio. Esta es una de las fechas en las que yo no viajo porque yo tengo dos perritos y uno de ellos se pone bien nervioso, no importa que se le dé medicamento, pero se pone bien nervioso que literalmente el pecho se le agita por una cosa brutal, el corazón casi se le quiere salir y yo lo tengo que encerrar en mi estudio, en mi casa, ponerle la música a un volumen alto para que no escuche nada de los fuegos artificiales. Yo no celebro el 4 de julio con fuegos artificiales, cada quien lo celebra a su manera, pero yo tengo empatía con la gente que tienen animalitos, al igual que yo, y con las personas que sufren del corazón, mano, de verdad. Y hay mucha gente que nada más compran petardos y celebran el 4, el 4 de julio, vamos a explotar petardos, y no saben realmente, lamentablemente, y es triste decirlo, no saben ni qué rayos es lo que están celebrando. Lo cogen como un holiday más. Pregúntale a la mayor parte de la gente qué significa el 4 de julio, a ver si van a saber. I do it.

Aquí estamos, pana mío, bandolero, charlatán, antiguero. Dime a ver qué es la que. Que te está rompiendo como tiene que ser en este lunes por la tarde. Ok. Señores, el viernes tiene que darse la vuelta para el Coca-Cola Park. Tenemos el flyer en las cuentas de las redes sociales, de la radio. También las mías, como Guillo y Loquillo, para que veas. Oye, el super juegazo de los Coquís del Lehigh Valley, ¿ok? Música, comida, entretenimiento, buen ambiente este viernes en el Coca-Cola Park en Allentown. ¡Dale pa' allá! ¡Ay, dude!

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0: 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Desde Pensilvania para el mundo, cada tarde, como siempre, Guillo, en Los Quiero Tanto Radio. Estamos casi a punto de cumplir 22 años aquí en el aire, Corillo, antes, bueno, la próxima semana. Así que gracias por el cariño, por el apoyo, de verdad que sí. Bueno, vamos a esto, vamos a esto, vamos a esto.
1: Lucas, asombrosas. Ajá. Y hasta para mí.
0: Dímelo, papi.
1: La risa. Loquillo News. Loquillo News.
0: Bueno, mi corillo, Team Loquillo. Atención, mucha atención. Ok, en las cuentas de las redes sociales de la radio, también las mías, como Guillo y Loquillo, tengo las imágenes de las inundaciones que hubo ayer en Redding. Brutal, mano, en Fifth Street Highway. Por ahí, esa zona estuvo bien brutal. Y hay otras áreas también que hubo muchas inundaciones. A la verdad que la temperatura ha estado en el sube y baja. Estuvo bien caliente unos días. Después de momento, el sábado, como que de momento la temperatura cambió, bajó. Bueno, una cosa brutal. Y ahora ayer esas inundaciones. Hay que tener mucho cuidado, de verdad que sí. ¡Ay, Tuti! Guillermo, aquí está en tu radio. Chequéatelo.

0: saber lo que va a pasar. Cada vez que decimos ese nombre.
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La vamos a tener el viernes 24 de julio en Filadelfia. Y el sábado 25 en Allentown. Así que date la vuelta para las cuentas de las redes sociales de la radio, también las mías como Guillo y Loquillo. Comparte la imagen para que veas la casita Experience de Bad Bunny, los boletos a la venta en Tu Música App.

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0: Bueno, corrido, tenemos este sábado tremendo party porque llega también la fiesta en el zoológico, que usted no se la puede perder. Tenemos el flyer en las cuentas de las redes sociales de la radio, también las mías como Guillo y Loquillo. Música, entretenimiento, baile, comida, a pasarla súper bien, a disfrutar de la buena temperatura de este verano en el zoológico de Lehigh Valley. Chequéatelo en las cuentas de las redes sociales de la radio, también las mías como Guillo y Loquillo. Dale,
1: ¿para
0: al Dudy?
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8: ¡Llegó!

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Otra hora con más música, María, para ti, Guillermo, lo quiero tanto radio. Pero para. Atención, mucha atención. Hablando de clásicos del Don. Ok. Muchos de ustedes no están ready para esto, pero esa producción de Last Don originalmente las pistas las hizo Checa. El que canta y hace pistas. Voy a ponerle un pedacito de esta.

espérate. Te emocionaste, ¿verdad? Para. Te voy a dejar con esta versión que es la original de esta canción, que muchos de ustedes no están ready para saber que está la versión original. A ver quién se acuerda de esto, quién se acuerda de esto. Sube el volumen a tu radio, baby. Nos fuimos un poquito para atrás en el tiempo, un poquito de clasecita. Para. Guillermo, aquí está tu radio, baby.

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1: Salud, mi reina. Silvestre, mi hermano. Sírvete otro. Vamos a ver.

0: 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Guillermo, aquí está tu radio en este lunesito por la tarde. Suelto como gavete, más fácil que la tabla del cero. Como gato que lambe aceite, el primero está en tu radio. Escucha esto.
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0: Bueno, mi corillo, Team Loquillo, escucha esto. Atención, mucha atención. Ok, tengo esta noticia en mis cuentas de las redes sociales como Guillo y Loquillo para que ustedes vean lo peligroso que son los fuegos artificiales. Un fuego artificial impactó un avión de Delta durante un aterrizaje en Chicago, Illinois. Tengo las imágenes en mis cuentas.

0: De espalda, de frente y de lado, cosa chula, bandolera, charlatana, juguetona, ena linda, dímelo, que laquen, que esto da, tú sabes. En este lunesito por la tarde, quiero recordarte que el viernes llegan los cookies del Lehigh Valley. Tú no te los puedes perder, así que date la vuelta para el Coca-Cola Park. Tenemos el flyer en las cuentas de las redes sociales de la radio, también las mías, como Guillo, el Loquillo, Corillo. Y aquí llega un super palo de Gillo Sarante, se llama Tres Semanas. ¡Ay, dude!
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1: Bueno, mi corillo, Team Loquillo. Atención, mucha atención. Ok, tengo mis cuentas de las redes sociales como Guillo el Loquillo. Esta noticia donde una pareja recibió 21 latigazos en Indonesia por besarse sin estar casado. Muchachos, yo vi una mujer en los comentarios cuando yo puse la noticia en mis cuentas como Guillo el Loquillo. Búscame para que lo vean. Esta mujer dice, a ellos le dieron 21 latigazos. ¿Y a mí cuánto me hubiesen dado por tener 3 hijos fuera de lo que le dice las leyes matrimoniales? Que yo nunca me casé con mi marido. Tú te casaste, no te casaste. Tú estás haciendo las cosas por la ley. Cuéntame. Tírame un mensajito ahora mismo en las cuentas de las redes sociales, Facebook, Instagram, en las de la radio, en el WhatsApp 610-432-6342. También las mías como Guillo el Loquillo. Vámonos con la Universidad de la Salsa, los mulatos del sabor, el gran combo de Puerto Rico. Mira qué bonito tiene la chinita los ojitos. Dale.
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Super palo del eterno papá de la salsa, el señor Frankie Ruiz. Quiero recordarle que el sábado tiene la oportunidad de llegar a la fiesta en el zoológico del Lehigh Valley, un evento que no se lo pueden perder para toda la familia. Date la vuelta para allá, tenemos el flyer en las cuentas de las redes sociales de la radio, también las mías. Como Guillo el Loquillo, date la vuelta, ¿eh? Eso va a estar heavy, ¿eh? Eso no es un misterio como la canción de Balvin y Gilberto. Ay, tú. Pensaba que

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10: ¡Hueva!
0: 5 de la tarde.
10: Buenas tardes.
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10: ¡Uy! Buenas.
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10: ¡Ajá!
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10: ¡Wango! Buenas tardes, Pensilvania. Buenas tardes, New Jersey. En punto de las 5 de la tarde llegó la mezcla. En vivo por la Mega en Allendale, la Mega en Reading, la calle en Filadelfia. Fin de semana largo para muchos todavía. Hay gente que todavía está libre en el día de hoy, que comienzan a trabajar mañana. Yo quiero que reporten la sintonía Mega Allendale, Mega Reading. La calle Philly, también las mías. Como Guillo, es lo que yo recuerda, descargar nuestra aplicación Tu Música App completamente gratis para tu teléfono Android, tu teléfono iPhone. Así que ya estamos a días del Festival Puertorriqueño en Allendale, donde llega Zafra Negra, donde llega Giro. Así que dale, no te lo puedes perder, a gozar como tiene que ser, para mí, bandolero, charlatán y tiguerón. Y dime a ver qué es la que hay, en qué tú estás. Vamos arriba, comenzando la semana como siempre, mezclándote de espalda, de frente y de lado. Llega el duro DJ Red, el Colorado. Vamos.
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0: Yes. Uy, viernes 24 en Filadelfia, sábado 25 en Allentown. Llega la casita de Bad Bunny, el tour. Así que dale, tienes dos oportunidades de estar disfrutando. 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Eso es el 24, viernes 24 en Filadelfia, sábado 25 en Allentown. Vamos arriba, como tiene que ser, la casita tour, para que no te lo pierdas. Ay, tú, tico, Sachula, bandolera, charlatana, juguetona, nena, linda diva, porque la que hay en que está, la casita. En Allentown, yes. 25 en Allentown y el 24, el día antes, en Filadelfia, boletos a la venta. Tumusicaapp.com. Dale, no te muevas, porque el Colorado, con lo que viene ahora, papi, viene con el látigo en la mano, de espalda, de frente y de
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0: tu chula bandolera, charlatana, boquetona, cosa chula, y una linda clase palo de Arcángel en vivo en tu radio, la aplicación Tu Música App y el website tumusicaapp.com. Corillo, la casita, 25 de junio en Allentown, 24 de julio, que es viernes en Filadelfia, 25 de julio en Allentown. 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No te lo puedes perder, la casita de Bad Bunny llega a Allentown, ay, dude.
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1: Mi corillo, Team Loquillo, ya lo sabe, estamos activos. Atención, mucha atención. Ok, tengo esta noticia en mis cuentas de las redes sociales como Guillo el Loquillo, y es la noticia de esta doñita que casi la botan de un facility, un centro de estos donde viven las personas mayores. Ella casi la bota por hacer un party. La doña hizo un party, le dio alcohol a los otros viejitos, los puso a gozar. ¡Amaneció resaca la doña! ¡Ay! Chequeate la noticia, la tengo en mis cuentas de las redes sociales como Guillo el Loquillo. ¡Ay, Duty!

chula y la linda. Te recuerdo que los domingos a las 11 de la mañana tengo el domingo de salsa. 2 horas con la mejor variedad en salsa erótica y romántica. Salsita para el bailador, salsita para mojar el nugget en el apartamento. Como este clásico del caballero de la salsa, Gilberto Santa Rosa, en este lunes por la tarde. Buen provecho para ti si estás cenando a esta hora. Y Duty, un abrazo, besito, cosa chula.

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Hay una publicación en las cuentas de las redes sociales que dice que Tego Calderón fue el Bad Bunny del 2002. Hay fanáticos del reggaetón que están de mal humor con esto, pero yo quiero saber tu opinión. Déjame una nota de voz en mis cuentas de las redes sociales, Facebook, Instagram, TikTok, como Guillo y Loquillo. Quiero saber tu opinión para ponerla aquí al aire. Dale, tú.

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Mario Flo coming up next por la mañana. El circo es de las 6 como cada mañana. Luego de eso llega Jessica Reyes y yo vengo a las 3. Como siempre, en vivo en tu radio, la aplicación Tu Música App y el website Tu Música App.com.

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5: La selección colombiana de fútbol se clasificó en 16avos, dejando a una selección africana más en el camino. Lo platicamos en Minuto Mundial. La selección cafetera se clasificó a los 8avos de final por encima de la selección de Ghana. Los colombianos jugaron un muy buen fútbol, pelotita al piso y mostrando el por qué crearon muy buena expectativa para esta copa y la están cumpliendo. Están en 8avos. Provocaron muchas ocasiones de gol, pero lo ganaron con la mínima. John Arias hizo el gol, leyenda de la clasificación a 8avos. Y ahora a soñar con los cuartos de final. En Minuto Mundial les habló Quique Lanza.
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3: Era cuestión de tiempo, hermano.

diga nada. Tú sabes que en cuestión de tiempo se puede decir las cosas, pero espera el tiempo. No te desesperes. Señores, buenas noches. Saludito para toda mi gente preciosa que siempre está a fuego, falla, siempre en sintonía en la 101.7 FM, todo Lehigh Valley. Mi gente de Reading, buenas noches. Mi gente allá en la 92.9. Buenas noches, buenas noches, buenas noches, buenas noches. También mi gente de Filadelfia, Camden, a través de la 99.9. Buenas noches. Y los que me escuchan en la aplicación, en Tu Música App, Tu Música APP, Tu Música App, Tu Música APP. Así que buenas noches los que me escuchan a través de su celular, a través de un dispositivo, a través del internet. Muy, muy, muy bien por descargar esa aplicación a donde quiera que la pueda descargar. Ya tú sabes, tranquilito, quieto, voy contigo a darte fuego, fuego, fuego, fuego. Recuerda que el circo de la mañana a partir de las 6 de la mañana, de lunes a viernes a partir de las 6 de la

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Agárrala, azótala, azótala. Ya tú sabes que estoy contigo mezclándote totalmente en vivo, bonito, bonito. La estación que te toca salsa, merengue y mucho, y mucho, y mucho más. La número uno, ya tú sabes que escuchando el circo de la mañana a partir de las

El cuchillo de Óptimo se acabó, se acabó. Esta bachata dice que se acabó. Dice. Número uno en salsa, merengue, bachata y mucho más. Luis Miguel. Se acabó, se acabó. Se acabó lo bonito. La número uno, la mezcla.

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todo Lehigh Valley 101.7. Toda nuestra gente de todo Lehigh Valley, el pariseo total, mezclándote bonito, bonito la mezcla con este servidor a través de tu bocina, a través de tu radio. A fuego, a fuego. Mi gente de Reddy 92.9, 92.9. Mi gente de Filadelfia, Camden, a través de la 99.9. Lo que nos escuchan a través de la aplicación Tu Música App, Tu Música App. Bonito, bonito, manténlo ahí, no te despegue. Saludos para toda nuestra gente que nos escucha a través del trabajo. A través del trabajo, estás trabajando fuertemente y nos estás escuchando 24/7 a partir de las 6 de la mañana hasta la nochecita. Hasta que ya tú dices ya, me voy a acostar. Solo baja el radio, no lo apague, no lo cambie. Para que cuando te levantes nada más tenga que darle para arriba el volumen. Y ahí seguimos bonito, bonito. ¿Verdad que sí? escuchando el circo, el circo de la mañana. A partir de las 6 de la mañana, el circo de la mañana. A las 10 de la mañana, Jessica Reyes. A las 3 de la tarde, Guillo el Loquillo. Me voy con los ojitos bonitos. Me voy con los ojitos chinitos. Ojitos chinitos. En salsa, ojos chinos.

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Ese tema se titula Hay Dema. Alaja. Vamos con el tema de Alaja. Mambo, mambo. Bonito, bonito. Vamos allá al Supermancito Ari Flow contigo.